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Sí, pues efectivamente ya son las 21 horas con 23 minutos con algo de lluvia todavía acá por esta parte de la provincia de Malleco. Recuerde que estamos acá en Angol, capital de la provincia de Malleco, acá en la región novena, Araucanía. Estamos llevando ya este programa al aire con esta edición donde vamos a ir presentando diversos tipos de canciones donde esperamos que también la gente participe. Les voy a recordar que tenemos habilitado el número telefónico de la radio, que es el 452-75-6670. Es el número que tenemos habilitado como todas las noches. Además, recordar que este programa se hace completamente en vivo y en directo a través de las emisiones de la radio. Usted marque el 452-75-6670. Un programa que tiene de todo un poco, donde esperamos la participación de cada uno de ustedes, donde puedan llamarnos, pedirnos sus canciones. 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Vega Techada, hoy este día sábado nos vamos cargado con muchas cosas y muchas novedades que son muy útiles en esta temporada ya de primavera, hay que decirlo, pero con cara de invierno. Ay, a rabiar, ¿eh? Sí, señor, pura cara de invierno tiene esta primavera. Mañana se esperan precipitaciones. Esperamos que el día sábado ya se esperen mejores condiciones climáticas, al menos acá para la capital de la provincia de Malleco. Pero ahora vamos a estar con lluvias para el día de mañana y algo de frío, así que no se desabrigue, no se va a resfriar, cuídese harto. Queremos que usted viva, pues, mamita. ¡Ah! Muy bien, ¿eh? 21 horas con 25 días, miércoles, este es tu programa, Rupe Manías, a través de Radio Los Confines y sus enlaces. Sigan nuestra sintonía.

Bueno, estamos preparando unas cuequitas de las hermanas Vergara para nuestra querida amiga que está en sintonía ahí en la zona de los Sauces, ¿no? Hay un sector rural, nos está escuchando nuestra buena amiga, la payadora de los Sauces. Ahí tengo una mujer que es 100% cantora criolla. Muchos cantos y muchas payas ella. Estuvo muy complicada de salud estos días, el 18 de septiembre. Y recién ahora ella se está cocinando una rica empanada porque ya salió del momento más difícil, que la tuvo bien complicada, bien cargadita, con las patitas en el hoyo, me dijo. Casi me fui para el hoyo, me faltó poco. Hoy día ya está recuperadita, gracias a Dios, está de vuelta y se está preparando unas ricas y deliciosas empanadas de pino hechas por sus propias manos y con sabor a campo. Son las más ricas empanadas. Así que para mi amiga la cantora, cantora criolla, un saludo cordial y payadora además, muy conocida en la zona ahí de los Sauces, nuestra buena amiga, y a la cual le queremos destacar y saludar, por supuesto, en esta oportunidad, y desearle que se recupere al 100%, y la queremos siempre muy activa, porque es una mujer muy activa artísticamente. Quizás es poco valorada, pero es una mujer que lleva la sangre campesina muy arraigada con la tierra y los campos del sur de Chile. Así que para nuestra buena amiga, vaya mis saludos, mis cordiales respetos, y desearle que se recupere muy pronto, amiga mía. Yo sé que a usted le gusta mucho la música así, viene charreanguear las cuecas, papita, ¿sí? Con la hermanita Vergara, por ejemplo, va a tener, más o menos usted se siente identificada con este estilo, ¿ah? Así que un saludo para mi amiga la cantora, que es de la ciudad de los Sauces, está en nuestra sintonía con estas lindas canciones. ¡Lindas cuecas, papito!

0: se le cayó la señal, señor. Que siguió ahí calladito. Nada dijo. Nada dijo. Bien, voy a contarles cuál es el número telefónico. Si usted también quiere solicitar canciones a este programa, marque el 452-75-6670. Es el teléfono que tenemos completamente habilitado para esta jornada. Así que las personas que se quieren comunicar con nosotros lo pueden hacer a ese número telefónico, ¿ya? 452-75-6670 para esta jornada de noche de miércoles con algo de lluvia todavía, viento. ¡Ah, qué terrible! Y yo que tenía ganas de salir a pololear en primavera, irme a un parque, ¿ah? Llevar un canastito con algo de frutita, de cocavit, para salir con aquella mujer que me envuelve el corazón. ¡Oh, qué bonito! ¿Y qué es lo que me pido? Lo primero, con un día con lluvia y con viento, y andate a dar. ¡Aló, buenas noches!
1: ¡Hola, Guadalupe!
0: ¿Cómo está, amiga Guadalupe? Buenas noches, pues.
1: Gracias, Dios.
0: Aquí estamos, partimos con unas cuequitas ahí.
1: Sí, ahí lo estaba escuchando.
0: Ya, qué bueno, mamita linda. Cuénteme cómo amanece hoy día.
1: Bienazo, nomás, con frío nomás.
0: Está con frío, pero lo importante es que está bien de salud, que es lo que más importa, ¿ya?
1: Sí, estamos bien, con
0: frío. Ya, qué bueno, pues, mamita. Sí. Qué bueno.
1: Y que aquí acostadita escuchando su programa.
0: Acostadita escuchando el programa. Me parece muy bien. Me parece muy bien. Excelente decisión para esta jornada fresca. Fría, lluviosa, sí. Mojada.
1: Sí. De lado también, porque de lado.
0: Sí, pues está helado, pues, mamita.
1: Mucho frío,
0: sí. Yo ya me tengo segura una chupilca para más rato para salvarme, ¿ya?
1: Sí, bueno.
0: Si este programa sin chupilca no es programa,
1: pues. Sí, pues así es nomás. Pues.
0: Así es nomás. Sí. Usted me llamó. Yo sabía que quería pedir una canción. ¿Qué canción hoy día, sí.
1: La copita de oro.
0: La copita de oro, los lumaquinos ya vienen lueguito, ¿ya?
1: Sí.
0: Ya ahora, vaya a ser tuto, cuéntese bien, abríguese bien nomás, no se vaya a resfriar.
1: Cuídese con el resfriado.
0: No se vaya a resfriar, ¿ya? Que esté muy bien, cuídese.
1: Igualmente, chao.
0: Chao, ahí tengo mi amiga y la... Mi amiga Guadalupe, que me llama desde la vía Tijeral. ¿Cuántos kilómetros estamos? Como a 12 kilómetros de Tijeral aquí, ¿eh? Oye, a mí me está dando calor, ¿sabes? ¿Por qué me da calor y eso que hace frío y hay lluvia y yo tengo calor, papi? Soy del temperamento alto, me imagino, ¿no? 21 horas con 45 minutos. ¿Alguien más se quiere comunicar? 452-75-66-70. Es el número que tenemos acá registrado de la radio Los Confines. Si usted está en otro lugar y me dice, yo quiero pedir una llamadita, quiero pedir una canción, quiero saludar a mi novio, quiero saludarme yo mismo, marque el 452-75-66-70. ¿Ya? No se quejen que lo estoy diciendo rápido, porque después me retan, no, que lo dijo muy rápido, que yo no escuché nada y todo ese cuento. Pero los que sí escucharon e inmediatamente se comunicaron conmigo son los Capitanes Cumbia, papito lindo, los Capitanes Cumbia.

Bueno, saludo para Carmencita Calderón, que nos está escuchando allá en Cañete, que está en sintonía nuestra. Así que saludo para usted, Carmencita. Vamos a estar atentos para el llamado telefónico que nos va a hacer desde esa bonita comuna. También tengo que saludar a la gente que está en Guadaba. Allá tengo un amigo que está en Guadaba, don Jorge, escuchando la radio. Él quiere escuchar Hierba Mala. Por este otro lado tengo a mi amiga que está en Cerro Alto. Ella quiere escuchar El Zorro Negro, el tema Ajena. Así que saludo para mi amiga ahí que está en Cerro Alto con el temita El Zorro Negro. Hace rato que no veo un zorro negro yo. ¿Usted ha visto un zorro negro? Una vez me topé con un zorro yo en la ruta. Venía viajando solita yo en la oscuridad de la noche, en un verano. Oye, sí, yo pensé que era un perro, era un zorro que estaba parado en medio de la carretera. Lo conocí que era un zorro porque tenía la cola grande y la pelúa. Había visto otro zorro, pero no como ese. Sí, era zorro, estoy seguro que era zorro. No, ¿por qué? Porque al zorrito se le nota el pirulín. Por eso es que es zorro. Y cuando no se le nota el pirulín, se llaman zorra. ¿Ya? Para que sepa usted. Hay mujeres que son zorra igual, ¿eh? ¡Ay! Se me cayó el teléfono. Ya vamos a ir programando las canciones. El tema Ajena, me dijo una de mis amigas que está en Cerro Alto. Voy a reiterar mi saludo para la gente de Guadaba, sectores rurales, la zona de Los Sauces, San Ramón, Las Corrientes y Ninenco, la gente que nos escucha allá en Purén, allá por, ¿cómo se llama? Boyeco. La isla Caupolicán. Así que saludo a la gente que nos escucha también en Lumaco, Capitán Pastene, a través del 92.3. Bueno, yo aquí voy programando las canciones a medida que la gente me está solicitando, ¿ya? Así que no se preocupen, porque prácticamente tengo ya toda la música que ha sido solicitada para este programa que estamos en vivo y en directo. Hoy, el otro día, estuvimos con nuestras Rupe Novedades ahí en la cercanía de la Fonda y Ramada Canangolpo. Ya ahí armamos nuestros locales ahí con dos puestos ahí con toldos bonitos. Toldos nuevos, recién comprados, papito. Para dar una buena presentación a nuestros clientes que llegaran a nuestro local. Ahí nos instalamos con nuestras promotoras, quedó todo muy bonito. Oye, pero ese día que se puso a llover, papito. Adiós. Toldo, papito, se me hicieron tiro los dos, se partieron por la mitad. Ay, cosas de la vida. Pero bueno, yo me fui a trabajar a otro lugar y me avisa, oiga, don Rupe, ¿sabe que los toldos que tiene instalados en la cercanía de la ramada están completamente abajo y prácticamente inservibles? Me acerqué al lugar y efectivamente era así, po. Estaban mis dos toldos abajo, pobrecito el único que estaba damnificado, era el único yo, po. Mis dos toldos nuevitos, quebrados, hecho pebre. Pero llegué yo al lugar solitariamente a ver qué hacía mi cabecita, qué pensaba. Pero de la nada aparecieron unos señores, unas personas de calle. Estos que usted le dice, los borrachitos que andan en la calle, ellos aparecieron. Y me vieron, me dijeron, hola Rupe, tío Rupe, tío Rupe, mire su negocio, cómo quedó. Lo ayudamos, tío Rupe, lo ayudamos a levantar el negocio. Oye, pero esa gente humilde, sencilla, sin pedir nada a cambio, ojo, lo que les voy a decir, sin pedir nada a cambio, se dieron el tiempito, medio con la chupilca que andaban, pero me ayudaron, papito, me ayudaron a levantar en los dos toldos, el puesto quedó instalado nuevamente, se subían a los postes, amarraban, tiraban cables por allá y dejamos prácticamente estos dos puestos completamente operativos. Gracias a estos señores humildes de calle, que muchas veces la gente ahí lo apunta con el dedo y dice, no, soy un borracho. Pero tiene un corazón, papito, que me demostraron el cariño que le tienen también a este programa porque nos escuchan todas las noches. Así que yo quiero enviar un saludo a la gente que anda en la calle, los que no tienen casa y de una manera u otra se la arreglan para escuchar este programa, a pesar de que están viviendo una situación bastante compleja.
Y ellos se dieron el tiempito, que fueron lo único, ¿ah? Había más comerciantes, colegas ahí. Ninguno se dignó a decirme, Rupe, te ayudo. No, fueron ellos, los de la calle. Así que un saludo para la gente de calle con ese tremendo corazón que tienen. Y agradecer, la verdad, la voluntad que tuvieron. Y gracias a ustedes, yo pude seguir trabajando. Porque ellos me levantaron el local de una manera u otra, me lo arreglaron, lo amarraron. Le hicieron unos inventos, pero pasó, como dicen buen chino, pasó violito. Los locales quedaron bien bonitos los dos igual. Como nuevo. Gracias a la gente de calle. Así que yo le voy a pedir a la gente, a usted, amigo mío, como transeúnte, como ciudadano, cuando vea a estas personas en la calle, no los tilde de delincuentes, porque no lo son. La mayoría, lamentablemente, han caído en el mundo del alcohol, que es una enfermedad. A esta altura ya es una enfermedad. Pero usted no sabe por qué motivo ellos cayeron en ello. Entonces nosotros, al decirle, no, estos son unos borrachos, estamos juzgando. ¿Y quiénes somos nosotros para juzgar a quién? Partamos primero por nosotros. Póngase un espejito grande y se mira a usted, y primeramente se empieza a sacar sus propias cositas a usted primero. Después, recién, fíjese en los demás. Así que muchas gracias a la gente linda de calle, muchas gracias a todos los amigos que están hasta ahora en situación de calle, y sé que son nuestros auditores. No nos llaman nunca, pero siempre nos están escuchando. Qué bueno que este programa llegue a la gente más sencilla, más simple. Se siente representado con este programa. ¿Qué es el objetivo, además? Llegar a la gente del campo, a los abuelitos, a la gente de la tercera edad, a la abuelita, a los que están enfermos. Llevarlos con este momento quizás de... Se sienten acompañados por nosotros. Hay mucha gente que está solita viviendo. No lo están pasando muy bien muchos, pero sin embargo se dan el tiempo para sintonizarnos y acompañarse de nosotros. O sea, nosotros somos su compañía. Muchas gracias por la confianza, muchas gracias por creer en este humilde servidor, aquí su amigo Rupe, que va a estar obviamente siempre atento para lo que necesiten, ¿ya? Ahí está, así que saludos cordiales. Para la gente sencilla, para los que sufren, vaya mi saludo, mi cariño y todo mi respeto. Sigan en nuestra sintonía. Esto es Rupe Manía.

Bien, ahí estamos con un mix de los charros de Lumaco. 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

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Ya, amigo zorro negro, hace rato que está mirándome acá con el zorro negro. Sí, esta canción se llama Ajena. Ajena te quiero yo, así se llama la canción. Ajena te quiero yo, amiga mía, ¿eh? Usted que está en Cerro Alto, así se llama el tema. Ajena te quiero yo. ¿Quién? El zorro negro.

Teníamos los Zumba de Primo con esa linda canción. Oye, por acá tengo un auditor que dice, por favor, si es posible escuchar algo de Villera. Tenemos ganas de escuchar La Hierba Brava, si es posible, por favor. Ya que toca harta ranchera, ¿por qué no nos regala algo de música Villera? Por aquí tengo auditores que nos han estado solicitando canciones de ese estilo y, por supuesto, nosotros como somos mala onda, le dijimos que no. Ah, no, si le vamos a tocar algo de Villera, papito, tranquilo, no. Así para que lo baile y lo disfrute ahí con la familia, ¿ya? Así que los fanáticos de la música villera se preparan porque ya viene de Hierba Brava lo mejor, papito.

0: Para vos, Juniors, y todos los vagos de la esquina.
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0: Como que siéntate en el pelado que estoy enamorado. No me gustó esa parte. Cochino nomás, como que siéntate en el pelado. Y yo te voy a hacer nomás. Bueno, la gente que se quiera seguir comunicando, todavía nos queda harto programa. Son las 10 de la noche con 42 minutos en este miércoles 23 de septiembre todavía, con olor a chicha. Aroma empanada, papito. Olor a chupilca. Sí, a los pajaritos. Hay una mamita que está haciendo empanada para mañana. Saludo para la mamita que está haciendo empanadita, mi amiga la cantora de los sauces. Aló, buenas noches.
1: Aló.
0: Hola, buenas noches.
1: Hola, buenas noches.
0: Ah, Carmencita, ¿cómo está usted? Buenas noches, gusto de saludarla, pues.
1: Igualmente, pues. Llegó mi hermanita ahora, pues.
0: Llegó su hermanita, saludemos a su hermanita. ¿Cómo se llama la hermanita?
1: Aquí se llama Eli, aquí para la vez.
0: Eli.
1: ¿Quién es? Eli.
0: Hola, buenas noches, hermanita Eli, ¿ve usted que viene de Pichilemu?
2: Hola.
0: Hola, ¿usted viene de Pichilemu?
2: Sí, de Pichilemu.
0: Porque de acá siento el oleaje, como saborea las playas de esa bonita sexta región. ¿O quinta región? ¿Quinta región?
2: Sexta
0: región, ve, no anduve lejos, ¿eh? Está bien. Yo estuve en Pichilemu, po. Sí, pues.
2: ¿Ayer?
0: Sí, estuve en Pichilemu en un verano en Pichilemu. ¿Me está escuchando, no? ¿Me está escuchando?
2: Sí, te estoy escuchando.
0: Mire, yo estuve en Pichilemu en un verano y me fui de vacaciones ahí. ¿Qué manera de robar? O sea, ¿qué manera de pasarlo bien, quise decir? Ahí en Pichilemu. Sí. Oye, bonitas las playas ahí, me di el gusto de ir a comerme unos mariscales ahí a la orilla de las playas de Pichilemu. Bueno, Pichilemu, harto surf por ahí, ¿cierto? Sí, sí. ¿Ve que estaba en Pichilemu?
2: Ah, ya, muy bien.
0: Ay, no,
2: cuando, en Chilemu,
0: cuando usted ve un hombre alto, robusto, buen físico, metro 80 y con un calzoncillo, con zunga, con trompita elefante, ese era yo.
2: Ah, ya.
0: Ya, ¿qué pasó por ahí? Acompañado.
2: ¿Usted puede surfear?
0: Acompañado de una rubia de metro 20.
2: Ah, ya.
0: Sí, y cuénteme, mamá, mira, ¿cómo está el viaje acá? Viene llegando recién, usted me contaba.
2: Sí.
0: ¿Ya ahí?
2: Sí, recién. Muy bueno el viaje, excelente.
0: Yo, excelente el viaje. ¿Todo bien? Todo bien.
2: Sí, todo bien.
0: ¿Cuántos días nos vamos? ¿Cuántos días nos vamos a quedar en esta bonita zona llamada Cañete?
2: No sé, eso todavía no lo sé, vengo recién llegando.
0: Ya quédese hartos días nomás porque la hermana le echaba de menos.
2: El
0: otro día la hermana me llamó llorando porque hace años que no veo a mi hermana y quiero pura abrazarla, decía. ¿Eh?
2: Ya, ¿verdad?
0: Sí, pues, si su hermana está desesperada por usted, pues. ¿Eh?
2: No, yo también la amo a ella también.
0: Qué bonito, es bonito eso que las hermanas se quieran, po. Está bonito,
2: la familia,
0: claro.
2: La sangre.
0: Eso. Así que yo, a mí no me resta más que desearle que usted lo pase súper hiper bien y compartan en familia, disfruten y que sea una muy bonita jornada que puedan compartir ustedes ahí, ¿ya?
2: Ya, muchas gracias, hasta luego.
0: Ya, pues muchas gracias, Eli, por estar también a acompañarse a la sintonía de Zúmbale Radio 90.7 en Cañete, 103.9 Radio Los Confines y 102.7 FM, Araucaria FM, son tres radioemisoras que le están saludando en forma así de una, ¿ah? ¿Eh?
2: Ya, ahora un temita lindo los pone para aquí, para que escuchemos acá, ¿vale?
0: Listo, la música que ustedes quieran. ¿Qué música le gustaría escuchar? A ver.
2: Una salsa, le gusta a la Eli.
0: ¿Le gusta la salsa?
2: Sí. O si no, un vallenato.
0: ¿Ah?
2: O si no, vallenato.
0: Bueno, ¿en qué quedamos? ¿Vallenato o salsa?
2: Pues eso, ¿qué tiene más? A ver, ¿qué me ofrece?
0: Yo le ofrezco mi cariño, mi aprecio y mi amistad.
2: Ya.
0: A ver, vamos a buscar algo de vallenato, papito. Ya que ella viene de Pichilemu, algo tiene que ver con el mar. Las ballenas, vallenato, más o menos. ¿Está bien o no? Está bien, está bueno. Sí. Si a mí se me ocurre caga ese pescado.
2: Sí. Buena.
0: Sí. Vallenato, bueno. Vamos a poner unos vallenatos mix para que lo pase bien, ¿eh? ¿Ya?
2: Y
0: estos son unos vallenatos románticos, ¿ah?
2: Ah, sí.
0: ¿Está mejor o no?
2: Romántico.
0: Ya, así que vallenato romántico para nuestra amiga Eli, que está en nuestra sintonía, que viene de Pichilemu, sexta región. Desearle que tenga una bonita jornada, que lo pase muy bien con Carmencita, y muchas gracias por la sintonía. Y estos temitas musicales que a continuación van a sonar, van a ser exclusivamente para Eli y su hermana Carmencita, que hasta ahora nos acompañan, ¿ya?
2: Muchas gracias.
0: Que esté muy bien, ¿eh? Muchas gracias.

digo yo. Estoy salseando la radio. Son las 11 de la noche ya. Sí, pues si usted no quiere llamar, 452 75 66 70.

hace un quiebre en la música hoy día, ¿eh? ¿Qué le pareció? Algo de vallenato y también algo de salsa para los fanáticos de esta música que nos habían solicitado hace ratito atrás, pero no habíamos tocado nada. Pero ahora estamos ahí, le vamos a poner de todo un poquito para que la gente se comunique y nos pide sus canciones. ¿A qué número? Al 452-75-66-70. Reitero cuál es el número que tenemos habilitado para que usted pueda solicitar sus canciones, mandar un saludito, contarnos alguna experiencia. Al 452-75-66-70. Reitero mis saludos para la gente de Los Sauces de Purén que están en nuestra sintonía. Y por supuesto, agradeciendo como todas las noches la buena disposición que tienen para comunicarse, para interactuar con nosotros a través de nuestra línea telefónica, que es, reitero una vez más, 452-75-66-70. Para nuestros amigos que nos escuchan en Calle Cupil, nos escuchan en Los Álamos, nos escuchan en diferentes lugares, ¿eh? Así que ya le voy a pedir al público que nos llame a este número telefónico, al 452-75-66-70, ¿ya? Para que se puedan comunicar conmigo y ahí sí que vamos a hablar. Me piden canciones, de todo un poquito. A ver, ¿qué tengo por este otro lado? Ay, ay, ay, los Súper Alegres de Terán. Buena música, los Súper Alegres, ¿eh? Son muy alegres los Súper Alegres. Lo que también son muy alegres son las Rupe Novedades, donde estamos en pasillo 5 de la Vega Techada. Oye, me estaba acordando de la María José Quintanilla. Está pidiendo 500 millones de pesos, papito. 500 millones de pesos para presentarse en el Festival de Viña. Pero tengo entendido que le dijeron que no. Por lo que yo escuché, por lo que alcancé a escuchar. Le dijeron no, María José. Es mucha plata. Así que le dijeron que no. Oye, no me llamen por WhatsApp porque no puedo contestar. Llámenme directo a la línea de la radio, al 452-75-66-70. Está la María José Quintanilla como para cobrar 500 millones, porque la María José Quintanilla no tiene, digamos, una fuerza que haya estado en el escenario que la esté rompiendo en Argentina, ni en Uruguay, ni en Ecuador, ni en Bolivia, ¿no? Po. María José Quintanilla suena aquí nomás, po. Y pedir más que Elton John, porque Elton John pidió como 400 y algo millones para presentarse en el Festival de Viña, y la María José Quintanilla quiere pedir 500. ¿Qué pasa, María José Quintanilla? No hablamos de los pobres y todo, y se quiere llenar de plata. Predicamos y no practicamos, ¿ah? Ha tenido harto revés la María José Quintanilla. Está bajando el rating. Yo creo que María José Quintanilla, pues, buena para el festival, sí, no, nadie está diciendo que no, pero 500 millones, ¿no cree usted que es un exceso en plata? Sería como la artista que más cobrara en el Festival de Viña. Y la María José Quintanilla no la rompe en el mundo que yo sepa, po, ¿o no? ¿Cómo para que pida 500 millones? Pida nomás, pida platita, pero lo que corresponde nomás, pues María José, no se pase por la pun. ¿O no? Sabor a tinto, ¿qué nos dice sabor a tinto, papito? Ya, voy a repetir una vez más el número de la radio. No me llamen al número de mi teléfono porque no les voy a contestar. Llamen al 452-75-66-70. 452-75-66-70. Ese es el número que tengo habilitado para que se puedan comunicar conmigo, ¿ya? 452-75-66-70. ¿Nos queda poco programa? Sí, queda todavía.

0: Colombia. Estas son rancheras chilenas, papi.
1: Y nos vamos bailando.
0: Para pasarlo bien. Está prácticamente ya mitad de semana. Por ahí tengo un amigo en Los Álamos que está esperando los Ríos Maul. Yo quiero los Ríos Maul.

Música, ahí estábamos con los charros, igual, ¿no? ¿Está bien o no, cierto? Bueno, vamos a seguir entregando ya los últimos temas musicales que nos están solicitando nuestros auditores. Usted manténgase todavía con nosotros en este miércoles 23, siendo ya las 11 de la noche con 19 minutos, y llueve los

Oye, pero de verdad que encuentro yo que se pasa muy rápido la jornada. Mucha gente nos llama y todo, se nos hace recorto este programa. A ver, vamos a hablar con la jefatura si no da más tiempo, porque la verdad que se nos hace muy recorto el programa. Vamos a hacer un paro aquí, ¿eh? Vamos a hacer una protesta. Más programa, más programa, más programa. ¿Sí, no? Vamos a pescar las cacerolas y yo sé el llamado a todos los auditores que saquen sus cacerolas mañana y empiecen a tocar las cacerolas para que el programa se extienda, ¿ya? Porque ya son las 11 con 22 minutos, esto me está dando cuenta que ya tengo que llegar prácticamente al final de esta presente edición. Y como toda la noche, agradeciendo por supuesto la sintonía que ustedes nos brindan, y eso se agradece muchísimo. También recordar que las opiniones vertidas en este programa son de única y exclusiva responsabilidad de las personas que las emiten y no representan necesariamente el pensamiento de estas radioemisoras. Yo ya por mi parte me comienzo a despedir, a hacer la invitación para que nos reencontremos mañana pasadito las 21 horas con una nueva edición de este Rupe Manía, por gentileza de Importadora Buen Amigo y de las Rupe Novedades que están en el pasillo 5 Vega Techada en Angol. Deseando que tengan una bonita jornada, ojalá no llueva tanto mañana. El día sábado se espera buenas condiciones climáticas, al menos para nuestra zona, ¿ya? Así que el día sábado no debiera llover, pero el domingo esperamos nuevamente con precipitaciones, sí, pero débiles, pero vamos a tener precipitaciones el día domingo, ya. Listo, buenas noches, dicho todo esto, vayan a descansar y sigan en nuestra sintonía, porque la radio sigue su programación. Tengan buenas noches, que descansen. Chau.

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1: 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No se olviden que lo único que les pido, la fecha de nacimiento, nada más. No me cuente su problema, no me diga su nombre, que con su fecha de nacimiento yo le voy a descifrar presente, pasada, futura. No me van así a confundir con adivinos, porque adivino en el mundo no hay nadie. Adivino Dios, el cielo que todo lo sabe y todo lo puede. Somos videntes indígenas, podemos ver más allá de lo que otros no ven. ¿Hay una persona en la línea? Vamos a recibir el primer llamado a esta hora de la nochecita. ¿De dónde me estaré llamando?
2: De aquí, Los Ángeles.
1: De Los Ángeles, un saludo para todas las personitas que escuchan el programa del gran chamán amazónico en Los Ángeles.
2: Sí, así bueno, nomás.
1: Bueno, mi corazón, regáleme su fecha de nacimiento sin temor a equivocarse.
2: El 24 de febrero de 1965.
1: 24 de febrero del año 1965.
2: Sí.
1: En su fecha de nacimiento está viviendo indiecito. Uy, Virgen Santísima, Madre Santa, usted tiene que tener cuidado.
2: Ya.
1: Tiene que tener cuidado porque aquí yo estoy viendo que hace bastante tiempo atrás, esto no es de ahora, esto es de años atrás.
2: Ya.
1: A usted me le hicieron un trabajo.
2: Ya.
1: Me le hicieron un amarre, me le hicieron un trabajo a través de una gestografía.
2: Ah,
1: hay una foto de usted que la están trabajando con santería.
2: Ah.
1: ¿Quiere que le diga qué foto es? ¿Que la puedo visualizar? ¿La puedo ver?
2: Ya, por favor.
1: Es una foto donde usted está así como en un jardín, porque usted es amante de las plantas, le gusta mucho la naturaleza.
2: Sí.
1: Y está como en un jardín, viendo ya unas flores, unas plantas, pareciera que fuera un vivero.
2: Ya.
1: Y esta fotografía, usted está como con una pollera, digámoslo así, esta fotografía la sacó para un verano. Y sí, tiene el pelo recogido.
2: Ya, sí.
1: ¿Se acuerda
2: sí
1: de esa foto o no?
2: Sí, sí, sí.
1: Aquí veo, madrecita, que esa fotografía la tienen alumbramiento, le han hecho cantidad de cosas, trabajos de santería. Cuídese mucho porque estoy visualizando en este momento también una personita de nombre María. ¿Quién es María?
2: Mi hermana se llama María, vive aquí al lado mío.
1: ¿Y usted ha tenido inconvenientes con ella?
2: Sí, el año pasado tuvimos una pelea con... un encontrón con ella.
1: ¿Y qué pasó? ¿Por qué fue ese disgusto, esa pelea?
2: Por comentario.
1: Porque yo le digo una cosa, aquí veo que hicieron un trabajo fuerte.
2: Ya.
1: Y ese trabajo está hecho con esta fotografía que yo le estoy diciendo. Veo ya clavadas a la parte de la cintura.
2: Sí.
1: Hay unos dolores que le dan a la parte de una patica. ¿En la derecha o la izquierda?
2: La izquierda.
1: Y usted muchas veces siente como fuego, como que le estuvieran quemando la planta a los pies.
2: Así nomás.
1: ¿Ah?
2: Sí, sí, es así.
1: Porque yo veo que esta fotografía se la están haciendo alumbramientos con santería cubana. Esto lo hizo un cubano.
2: Ya.
1: Y yo veo, madrecita, la foto que le estoy diciendo es la que están alumbrando.
2: Ya. Sí, yo no me sentí súper así. Años que vengo sintiéndome mal.
1: ¿A usted le hacen chequeos médicos, exámenes y todo sale normal?
2: Sí, sí, sí, ¿verdad?
1: Porque si le miento, dígame, indiecito, esto es mentiroso.
2: No, todo lo que me dice usted, niñita, es verdad.
1: Entonces, madrecita, ¿cuál es el problema con su hermana? ¿Cuál es la envidia? ¿Qué pasó? ¿Tuvieron alguna herencia mal repartida? ¿Qué pasó?
2: Yo, mire, yo vivo cerca aquí de Los Ángeles. Yo vivía cerquita de Los Ángeles y compré un pedacito que era mi marido al cerquita de Los Ángeles. Y ella vivía aquí, también conmigo aquí al lado. Entonces, cuando nosotros llegamos empezamos a como que ver malas caras, como envidia, como que lo miraban en menos, todas esas cosas.
1: Yo no me equivoco, madrecita, usted va a hacer lo siguiente, va a venir a mi malojita.
2: ¿Ya?
1: Yo la voy a ayudar.
2: ¿Ya?
1: ¿Ya?
2: ¿Ya?
1: Entonces, para que usted llame y reserve su hora, su consulta, me va a traer bastante orina de usted en una botella de vidrio.
2: ¿Ya?
1: Me va a traer 3 limones verdes.
2: ¿Ya?
1: y un poco de algodón pasado por todo su cuerpo.
2: Ya.
1: Pensando en un familiar fallecido, cuando pase este algodón, va a pensar en un familiar fallecido. Deme el nombre.
2: ¿De fallecido?
1: Sí.
2: De mi hermano.
1: ¿Cómo se llamaba?
2: Andrés.
1: ¿Andrés cuánto?
2: Andrés Segundo Pino.
1: Andrés Segundo Pino. Bueno, a nombre de él vamos a empezar a trabajar, ¿ya?
2: Ya.
1: Pero hágalo, madrecita, porque le digo de corazón, hay cosas que a través de estos medios radiales no se las puedo decir, las vamos a hablar en la privada.
2: Ya.
1: ¿Ya, mamá? Ya. La veo preocupada por un ser querido. ¿Quién es?
2: Mi hijo, que estoy muy preocupada por él.
1: Deme la fecha de nacimiento de la hijo de usted.
2: El 5 de julio de 1985.
1: 5 de julio del año 1985. Uy, Virgen, sí. La Santísima. Arisca Trusca Guarey. Aquí yo estaré viendo, mujer, tenga cuidado con su hijito.
2: ¿Ya?
1: Porque veo malas amistades. Veo personitas que lo están llevando por caminos equivocados. Ya. Estoy viendo acá como vicios. Veo marihuana y veo alcohol. Veo mucha licora.
2: Sí.
1: ¿Usted ya lo sabía?
2: Sí, lo sabía, pero quería estar bien segura con usted.
1: Aquí yo estaré viendo gente mala que a él lo están llevando por caminos equivocados. Veo vicios, veo gente muy mala al alrededor de él que lo están utilizando. Y como si fuera poco, estoy viendo una mujer de por medio que ha hecho cantidad de cosas para alejarlo a él del hogar.
2: Claro, yo creo que es su señora, es su pareja, porque no son casados, su pareja. Y tiene. No sé si él parece que está. No sé si tendrá otra persona, no tengo idea.
1: No, yo aquí estaré viendo una mujer. A ver, ¿usted sabe la fecha de nacimiento de la pareja de él?
2: Hoy no.
1: ¿No la sabe?
2: No la sé.
1: Aquí yo veo, madrecita, una mujer de por medio que está haciendo cosas para verlo a él destruido, para verlo mal.
2: Ya.
1: ¿Usted me puede traer una foto reciente de su hijo?
2: Sí, yo creo que sí.
1: Tráigame una fotografía reciente de él, ojalá donde esté con la mujer.
2: Ya.
1: Yo le voy a decir lo que vamos a hacer y le voy a quitar la venda oscura de sus ojos, así como le estoy hablando de su hermana, que es la que está haciendo cosas.
2: Ya.
1: ¿Ya?
2: Ya.
1: Bueno, mamá, ¿qué le dice usted a la gente que escucha el programa? ¿Qué experiencia vivió con el gran chamán amazónico?
2: Que llamen nomás, porque lo que dice usted es pura verdad, toda la verdad.
1: ¿O usted tuvo que contarme algo para yo decírselo?
2: No, nada. Todo lo que me dijo usted es verdad.
1: Bueno, mi corazón, venga, malojita, que yo te voy a ayudar. Llame, sí, y reserve su hora, ¿ya?
2: Ya, bueno.
1: Dios te bendiga. Un abrazo.
2: Muchas gracias. Que Dios lo bendiga igual.
1: Chao. Cantidad de oyentes a esta hora escuchan el programa Una Guía en Su Camino, programa de ayuda, programa de solución a sus problemas. 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No se olviden que lo único que me tienen que facilitar a través de la cachovaca la teléfono, su fecha de nacimiento, nada más. No me diga su nombre, no me cuente su problema. Con su fecha de nacimiento suficiente para nosotros visualizar, ver qué es lo que le estará pasando en su vida diaria, por qué la enfermedad, por qué la mala suerte en su negocio, por qué usted enamora y fracasa, por qué esa impotencia sexual, esa frigidez en la mujer. Hemos visto casos en nuestra malojita, hombres de 28, 30 años, jóvenes, después de ser vigorosos y ser felices en su hogar con su esposita, de un momento a otro impotentes, sin saber el motivo, el por qué. ¿Y cuáles han sido los motivos que hemos descubierto? Ligados, atados de la parte sexual, a consecuencia de un trabajo negro. 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Así es de que todas mis personitas de aquí, de Angol, prepárense. 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Tenemos más personitas en la línea. Vamos a ver quién está con nosotros en esta nochecita del miércoles 23 de septiembre. Regáleme su fecha de nacimiento sin temor a equivocarse.
2: 17
1: de junio del 1957. 17 de junio del año 1957. ¿Es correcto?
2: Sí, correcto.
1: Quiero que en este instante no le haga caso al ruido. Escuche mi voz y solamente mi voz. No me cruce las piernas.
2: Ya.
1: No tensione los músculos, ¿ya? En esta fecha de nacimiento estoy viendo de que usted tiene que tener cuidado. Porque aquí veo traición. Veo mucha inestabilidad. ¿Con quién vive usted?
2: Con mi esposo.
1: Deme la fecha de nacimiento de él.
2: El 3 de enero del 63.
1: Efectivamente, aquí veo madrecita. Hay una mujer de por medio. Hay una personita que le hizo una liga, una atadura a él para que él no sea feliz con nadie. Y aquí veo en esta fecha de nacimiento de que personita ha tenido cambios bruscos con usted.
2: Sí.
1: Si usted dice blanco, él dice negro.
2: Sí.
1: Siempre lleva contraria.
2: Sí.
1: Y por cualquier cosa se enoja, se pone así como de mal humor.
2: Sí, sobre todo cuando lo pillo en mentira.
1: Por eso se lo estoy diciendo, mujer. Y veo una mujer que hizo trabajo para que él no sea feliz con nadie. Por eso él está distanciado de usted. Si usted le hace un cariño, una caricia, le trata de echar una talla, como dicen en buen chileno, a él como que le fastidia.
2: Sí, lo he notado.
1: Porque si le estoy mintiendo, diga, indiecito, usted está diciendo mentiras.
2: No, sí tiene razón.
1: En la parte íntima ya no le toma ni una mano.
2: No, nada. Según él dice que no funciona, tiene deseo conmigo.
1: Y cuando usted ha querido estar con él, efectivamente, él agotado, cansado.
2: Sí, no pasa nada.
1: Ha tratado de tener la penetración y como que se dobla, no tiene esa fuerza, esa energía.
2: Sí, correcto.
1: ¿Por qué, madrecita? Porque aquí yo estaré viendo una mujer de por medio. ¿Usted ya lo sabía?
2: Sospechaba, sí.
1: ¿Pero sabía que había una mujer de por medio?
2: Es que en todo caso no es primera vez. No es primera vez, porque hace unos años atrás también incluso yo me vine para esta ciudad por un engaño de él.
1: O sea que este chamán está diciendo la verdad sin que usted le diga nada.
2: Sí, sí, está diciendo la verdad.
1: Porque si me ha contado algo de lo que le estoy diciendo, la micrófono es de usted para que me diga indio, usted no sabe nada.
2: No, es verdad lo que me está diciendo usted.
1: Madrecita, va a venir a mi maloja. Usted me está llamando de Talca, lo más cercano es Los Ángeles.
2: Santiago
1: también le queda cerquita. Va a llamar ya, va a reservar una hora.
2: Ya.
1: Escuche
2: ya.
1: Lo que yo le voy a decir y quiero que me lo diga sinceramente. ¿Usted quiere que su esposo vuelva a ser el de antes?
2: Es que ya no confío en él.
1: Venga, malojita, que hay cosas que a través de la radio no se las puedo decir. Agarre bastante orina en una botella de vidrio.
2: Ya.
1: Me va a traer 3 limones verdes.
2: ¿Ya?
1: Y me va a traer 3 estillas de canela. Yo le voy a decir lo que vamos a hacer. Le voy a hacer una liberación, una descarga. Tráigame una getografía de él o un sli de él, transpirado.
2: Ya.
1: Sin lavar.
2: Ajá.
1: No le vaya a dar pudor, madrecita, porque usted hablas con un chamán, un indígena que sabe secreto y misterio.
2: Yeah.
1: Y yo le voy a limpiar cuerpo, le voy a limpiar espíritu y su vida va a cambiar porque usted es una mujer que es una mujer noble, muy buena, pero usted sufre en silencio, todo lo guarda dentro de su corazón.
2: Sí, sí, correcto.
1: Yo te voy a ayudar, madrecita. Gracias. 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
2: Ya, ajá.
1: Después de haber hablado con este chamán, ¿qué experiencia vivió usted a través de la teléfono? ¿Qué le quiere decir a la gente que la está escuchando en muchas partes del sur de Chile?
2: Que confíen en usted porque me dijo toda la verdad. Todo lo que me pasa a mí con mi esposo es la verdad que me dijo él. Todo lo que me dijo usted es la verdad. Que bueno, confíen, que confíen.
1: Madrecita, llame ya y reserve la hora, ¿ya?
2: Vale, muchas gracias.
1: Un abrazo, Dios te bendiga.
2: Gracias, amén.
1: Gracias a usted gracias. Por elegir a Indio.
2: Muchas gracias.
1: Chao.
2: Chaito, gracias.
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0: 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El amor no nos ofrece garantías, hermano civilizado. 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Deje la duda, deje la miedo. 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Es fácil comunicarse con este chamán. Lo único que usted tiene que hacer, hermano civilizado, tener la fe primeramente en Dios, que todo lo sabe y todo lo puede. Muchas personitas en este momento dirán, pero ¿cómo hizo ese indio para decirle todo a esa persona que lo acaba de llamar? ¿Cómo hizo para darse de cuenta qué es lo que le estaba pasando? Es un adivino. Mucha gente me confunde con adivinos. Pero gracias a Dios, desde muy pequeñito, muy jarita, nací con ese conocimiento, con esa virtud. Nosotros nacemos con la capacidad de ver más allá de lo que otros no ven. Por eso somos únicos. Y por eso, hermanos civilizados, somos certeros y le pedimos a todos nuestros oyentes que no nos vayan a confundir. Más de 30 años, el gran chamán amazónico en Chile, y lo único que tenemos testimonios de personitas felices y agradecidas que en este programa más adelante los van a escuchar. 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Tenemos más llamaditas a esta hora de la noche, hay otra persona en la línea, pero no se conformen solamente con escuchar la gente que me llama. Quiero que ustedes escuchen las experiencias que viven cuando se tratan con verdaderos chamanes, con la India Mayasca o con el gran chamán amazónico. Mucha atención, escuchemos estos testimonios y una voz de estas puede ser la de usted. Mucha atención, este caso puede ser el suyo.
1: 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Testimonios.
2: Madrecita, vea, un testimonio real. Ella vino, ayer vino por primera vez, ¿verdad?
3: Sí, ayer. Primeramente yo vine, como se dice, con fe a media.
2: ¿No tenía mucha fe?
3: No tenía mucha fe, ni tampoco incrédula, como se dice. Y entonces cuando entré, me atendió ella, y sin yo decir nada, ella me dijo todo, que yo quedé, no sé, que las piernas se me hicieron lana, yo no podía creer lo que me estaba diciendo, nada. Y me fui, y cuando yo ya me iba a ir, me dijo, vaya a verlo, me dijo, y vaya a escuchar, me dijo.
2: ¿Qué fue lo que la india le dijo?
3: Que mi esposo me engañaba y tenía otra mujer.
2: Que su esposo le estaba metiendo la flecha por la espalda.
3: Sí.
2: ¿Y usted lo comprobó o no?
3: Sí, porque yo me fui de aquí y pensando en el camino, ¿será cierto, será verdad? Porque mi marido no demostraba que él me estaba engañando, nada. Lo único que él fue que me... El que yo noté en él fue el cambio, porque conmigo no... se alejó de mí. Pero lo demás, todo bien, o sea, no me trataba mal. la plata para la casa, o sea, no demostraba en nada, sino que se alejó de mí. Y entonces ahí empecé a dudar y vine ayer. Entonces cuando me fui, me dijeron todo aquí, a la tarde llego a la casa, y cosa que nunca lo hacía, llegó temprano ayer, y más encima pasaron como cinco, más de 10 minutos no pasaron, y empieza la mujer a llamarlo, y la indiecita cuando yo me fui me lo dijo, vaya a escuchar, me dijo, vaya a saber, me dijo, llegando a la casa vaya. Y yo bueno, me fui con eso metido en la cabeza, dije yo, pero cómo tanto, dije yo, va a ser. Y llegó él y empezó a sonar el celular. Entonces cuando sonó el celular le digo yo, contesta, y se puso nervioso y cortó la llama. Y de ahí vuelve a sonar, contesta, le digo yo, ¿quién te está llamando? Y ahí me dijo, no, me dijo, nada, si no es nadie. Y ahí le dije, oh, dime la verdad, si yo sé que tenía una mujer, ya lo supe, le dije yo, ya sé, le dije, no me mientas más, le dije yo. Y ahí él fue y me dijo, o sea, discutimos un poco, y ahí me dijo, sí, me dijo, te voy a decir la verdad, me dijo, sí, tengo otra mujer.
2: ¿Usted qué sintió cuando él le dijo eso?
3: No, yo no sé, me puse a llorar, grité, y él me calmó un poco y me dijo que ya hacía tanto tiempo que estaba con ella, que conmigo él no quería nada, que él no quería estar más conmigo, quiere estar solo, vivir solo. Y eso fue todo verdad lo que me dijeron aquí, pues si yo llego a la casa y me entero al tiro, o sea, sobre la misma, al tiro. Yo pensé que iban a pasar un tiempo, unos días, yo en saber las cosas que ella me dijo aquí, pero llego y me entero al tiro inmediatamente.
2: Y usted de pronto cuando la indiecita le dijo, le están metiendo la flecha por la espalda, ¿usted qué dijo? ¿Será la verdad? Yo no creo.
3: Claro, yo pensé, dije yo, ¿será cierto? ¿Será mentira? Porque como yo confiaba en él, yo nunca me lo pensé que él me estaba engañando. No pensaba, nunca pensé eso yo.
2: Y todo a causa de un daño, un mal que les hicieron, ¿verdad?
3: Sí, eso fue lo que...
2: ¿Lo ligó, lo ató esa mujer a él?
3: Sí, eso me dice ella.
2: ¿Le dijo que lo habían ligado, lo habían atado?
3: Sí, me dijo que había una mujer, me dijo, y esa mujer estaba con él, por eso él estaba así conmigo.
2: ¿Qué mensaje le da usted a todos los incrédulos y a las incrédulas? Porque hay muchas mujeres que muchas veces dicen, yo no creo en esas cosas. ¿Qué le dice usted?
3: Que crean porque es verdad, porque yo lo vi ayer al tiro. Si yo no pensé nunca que yo iba a ver eso y escuchar todo lo que él me dijo, no, porque llego a la casa y ella lo llama al tiro. Ya me enteré yo aquí, yo antes no, nada. Si yo no vengo aquí, yo no me hubiese enterado, porque yo antes de venir aquí, yo había ido a otro lado a atenderme. Y en el otro lado se puede decir que me engañaron, porque el médico que me atendió me dijo, iba por el mismo problema yo de mi esposo. Me dijo, no, me dijo, si tu esposo no tiene mujer, es un hombre tranquilo, me dijo, ¿por qué dudas de él? Me dijo. Y yo le dije que no puede ser porque tengo problemas con él. No, me dijo, si no hay mujer, me dijo, por ese lado estate tranquila. Y pasaron unos días y escuché la radio, estaba hablando el indiecito. Y empecé a escuchar, yo pasó como una semana y lo escuché y dije yo, voy a ir allá, dije yo. Salga lo que salga, voy a ir. Por eso le digo, yo no venía estaba incrédula.
2: Porque había visitado otros lugares, claro, y la habían defraudado. Claro,
3: porque ese médico me dijo que yo hiciera unas cosas y yo las hice, tal como él me dijo, y fue para peor. Parece que más mal fue.
2: ¿Y ahora qué le da a usted a la gente en este momento que la escucha? ¿Qué mensaje le da a usted? ¿Que vengan?
3: Que vengan aquí y crean todo lo que aquí les dicen y hay que vivirlo, o sea, uno tiene que vivirlo para creer, pues. Eso es lo que yo puedo decir.
2: Hay que ver para creer.
3: Claro, sí, porque yo no creía. Y ahora, vine ayer y hoy día fui la primera en llegar aquí, yo estoy de antes de las 9 de la mañana aquí.
2: ¿Y usted ve bastante gente o la poquita?
3: Sí, hay. Hay harta gente, y que todos crean que es verdad, que no duden de los indiecitos, porque es la pura verdad que dicen.
2: ¿Y ayer cuando vino venía bastante gente o había poquita?
3: También había harta gente.
2: Eso es lo que hace la diferencia. Gracias por su mensaje.
3: Gracias a usted, indiecito.
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0: Estos testimonios, hermanos civilizados, los hemos tomado en nuestra malojita. Porque como yo le digo, no es el hecho que yo le diga palabras bonitas y usted diga qué bonito habla este chamán. No, compruebe nuestro conocimiento. No solamente este chamán tiene el conocimiento, la indiecita mayasca, toda la tribu, porque somos un grupo de hombres y de mujeres que estamos para ayudarles. No nos gusta que le meta la flecha a nadie por la espalda. No haga nadie lo que no quiere que le hagan a usted. Si usted va a romper la relación, primeramente sepárese y después consiga una nueva pareja, porque esto es muy doloroso, hermanos civilizados. La traición, eso duele mucho, sea de un hombre o sea de una mujer. Mire esta mujer que nos acaba de dar este testimonio, que fue alertada por la indiecita Mayasca. No se vaya a sorprender cuando usted llegue a nuestra malojita y nosotros, a través de una vasija de barro, le revelemos la cara de la mujer o del hombre quien le hizo el daño, quien los perjudicó. No se vaya, hermano civilizado, a asustar cuando nosotros le miremos sus vistas, le miremos la planta de su pata derecha, planta de la pata izquierda. No le dé vergüenza. La vez pasada atendimos una personita que no se quería sacar el zapato y le decía yo, pero ¿qué pasa, hermano mío? ¿Por qué no se deja usted mirar la patica para mirar el presente o el pasado? Me dijo, indiecito, es que me da vergüenza. ¿Y de qué le da vergüenza? Que tengo los calcetines rotos. No se preocupen, hermanos civilizados. Nosotros allá en selva andamos patirrajados, andamos descalzos. Y nosotros somos personas humildes. Tratamos a la persona de campo con amor y con cariño. Por eso les digo, desde el mismo instante que llega nuestra malojita, usted rompe las cadenas que atan su propia felicidad. Deje la duda, deje el miedo. 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Tenemos más personas en línea. Este programa tiene mucha sintonía a esta hora de la nochecita. Buenas noches, regáleme su fecha de nacimiento.
5: 08/10/1966.
0: Pero dígame los nombres, por ejemplo, el 10 de qué mes.
5: De octubre.
0: 10 de octubre.
5: No, 8 de octubre.
0: 8 de la octubre.
5: De 1966.
0: Del año 1966.
5: Sí.
0: Efectivamente, aquí lo veo. ¡Oh, Virgen la Santísima! Veo cosas mucho lo negativas, muy fuertes. ¿Cuánto tiempo hace que usted se casó?
5: En el año 2005, pero no estoy casada.
0: No me cuente el problema, no me cuente su problema, porque usted llama es para que yo le diga, no para que usted me cuente.
5: Ya.
0: Porque no tenía ninguna gracia yo hablar a las personitas y que me cuenten todo para yo repetirle lo mismo.
5: Ya.
0: Este es el programa del gran chamán amazónico, el programa serio. Ya. Por eso le digo, ¿cuánto hace que usted se casó?
5: En el año 85.
0: En el año 1985.
5: Sí.
0: ¿Tiene la fecha de nacimiento de esa persona con la cual usted se casó?
5: No.
0: No la tiene.
5: Del año, no.
0: ¿Por qué le pregunto esto? Porque veo de que hace muchos años atrás hubieron personas de la propia familia que hicieron cosas negativas, cosas fuertes para verla a usted separada, para verla destruida. Antes de usted unirse con esta personita, habían personas que no estaban de acuerdo con esta unión. ¿Se acuerda o no?
5: Sí.
0: ¿De la familia de él?
5: Sí.
0: Es por eso que hicieron cosas, hicieron cantidad de maldades, alumbraron fotografías de usted, hicieron trabajos negros oscuros para verla separada. Y sin temor a equivocarme, la separación fue por una infidelidad de parte de él.
5: Sí.
0: ¿Es correcto o me equivoco?
5: Sí, está bien.
0: Todo esto vino de un momento a otro y de ahí partió todo lo negativo para usted. Usted es una mujer trabajadora, echada para adelante. El dinero que agarra se le va como el agua entre los dedos. No le rinde, no le luce. En ocasiones le vienen unos dolores como a la parte del interior. Un dolor así de la vejiga hacia abajo. ¿Lo ha notado?
5: Sí.
0: Y viene como un mareo, un trastorno, como que usted estuviera curada.
5: Sí.
0: Tenga cuidado.
5: Ya.
0: Porque aquí yo veo que a través de esta geografía que hicieron magia negra, trabajos fuertes, a usted la están destruyendo. Esto es de hace muchos años y esto lo hicieron muy bien hecho. Pagaron a una persona que trabaja la santería, parte de la familia de él. ¿Ya?
5: Ya.
0: Hay un dolor que le viene de vez en cuando, no seguido, como a una pechuga. ¿Es la derecha o la izquierda?
5: La derecha.
0: Usted, madrecita, tiene que venir donde indiecito. Le voy a hacer una pregunta y quiero que me la conteste con sinceridad.
5: Ya.
0: Después de este fracaso que usted tuvo, ¿hubo alguna personita en su vida casado o comprometido?
5: Después de eso sí, yo viví con una persona y tuve dos hijos con él.
0: Ya, no, pero me refiero, mamá, que usted haya tenido una relación después de este fracaso con un hombre casado o un hombre comprometido.
5: No, casado no.
0: Ya. Yo le digo de corazón, madrecita, hay trabajos hechos, hay cosas negativas. ¿Actualmente con quién vive?
5: Con mis dos hijos nomás.
0: ¿Y el padre de sus hijos?
5: Nos separamos ya hace el año 2012 que nos separamos.
0: O sea, otro fracaso.
5: Otro fracaso, sí.
0: Lo que yo le estoy diciendo, madrecita, le hicieron este trabajo para eso, para que usted no sea feliz, para verla destruida. No me use prenda negra, ¿le gusta mucho el color negro?
5: Sí, me gusta mucho.
0: ¿Ah?
5: Sí, me gusta mucho el negro.
0: Eso, hábleme fuerte porque yo canto por la timbre voz. Veo algo oscuro, ya. Algo negro que tiene puesto, ¿qué es?
5: Un chaleco.
0: No me use nada negro, menos la prenda íntima, ¿ya?
5: Ya.
0: Usted va a hacer lo siguiente, madrecita, se va a conseguir una prenda íntima de color rojo.
5: Ya.
0: Porque a usted le ha ido muy mal en el amor.
5: Ya.
0: Y los días martes, los días viernes se la va a colocar y al revés.
5: Ya.
0: No lo de adelante para atrás, sino da vuelta.
5: Ya, al revés.
0: Exactamente. Me va a conseguir una manzana roja, la más roja que usted encuentre.
5: Ya.
0: Me va a conseguir tres limones verdes.
5: Ya, no tanto.
0: ¿Ya?
5: Ya.
0: Va a agarrar bastante orina de usted en una botella, un frasco.
5: Ya.
0: Y me la va a traer a mi malojita.
5: Okay. Ya.
0: Yo le voy a hacer una purificación, le voy a hacer una ayuda, porque usted tiene una suerte muy bonita, pero su suerte se la dañaron.
5: Ya.
0: ¿Qué me quiere preguntar?
5: Sobre la economía que usted me hablaba, yo trabajo independiente y todo lo que emprendo, como que nada me resulta.
0: Claro, madrecita, porque eso son efectos del trabajo, del daño que hicieron. Cuando a una persona le hacen trabajos negros, cochinos, como lo que le hicieron a usted, se presenta accidente, robos, destrucción de parejas, problemas de salud, problemas económicos. ¿Usted ha tenido accidentes?
5: Sí.
0: ¿Robos?
5: Sí.
0: Cuídese mucho porque cuando hay daño, todo esto se manifiesta. ¿Ya?
5: Ya, ya.
0: Venga mi maloja que yo le voy a dar la suerte, le voy a ayudar.
5: ¿Dónde eso?
0: Va a llamar al 942-15-7002 y ahí le van a dar la dirección.
5: 7002.
0: Pero por favor, así sea donde tenga que ir. Si este chamán le ha dicho la verdad y soy de su confianza, venga.
5: Ya.
0: Porque nosotros tenemos malojita a nivel nacional en diferentes partes de acá de Chile.
5: Ah, ya.
0: Por eso le digo, llame y reserve hora. Y a donde le toque ir, llegue, madrecita.
5: Ya.
0: ¿Ya?
5: Ya.
0: ¿Qué le dice usted a la gente que la está escuchando a esta hora? ¿Qué mensaje les quiere dar?
5: Que todo lo que usted me dijo realmente es verdad, las cosas son así.
0: ¿Usted me tuvo que contar algo de lo que yo le dije?
5: ¿Ah?
0: ¿Usted me tuvo que contar su problema para yo decírselo?
5: No, yo no le conté nada.
0: Solamente su fecha de nacimiento les pido.
5: Sí, solamente eso.
0: Ya, mamá, un abrazo. Ya, Dios te bendiga. Cuando venga mi maloja, le voy a quitar otras dudas que a través de la radio no se las puedo decir.
5: Ya, ya.
0: Un abrazo, chao.
5: Ya, muchas gracias, chao.
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0: gracias a Dios, este programa tiene mucha la sintonía y mucha gente agradecida que nos brinda su testimonio de agradecimiento, porque no hay nada más lindo en la vida que ser agradecido. Hay personas que son desagradecidas, así como una persona que yo atendí hace como 2 meses en Los Ángeles y me dijo: Indiecito, usted no me lo puede creer, a mi propio hermano le regalé una parcela con la casa porque era una herencia de mi padre, yo le regalé mi parte y hoy en día ni me voltea a mirar, no me habla. Imagínese, hermanos civilizados, al punto que llega la envidia, la maldad. ¿Y por qué no le hablaba? Porque el hermano era más exitoso que él, todo lo que él hacía le iba bien. ¿Y qué pasaba con la otra persona? Que nunca creyó en nada, nunca buscó la suerte. La suerte es como la muerte. Así como lo escuchan, usted no sabe cuándo se va a ganar el loto, el quino. Así mismo es la muerte, usted no sabe cuándo se va a morir. Por eso, si usted le da la tinca, como dicen ustedes, de jugar un loto, un quino, juéguelo, porque puede estar usted ahí en ese momento de la suerte y puede llegar a tener un premio grande y ya salir de pobre, hermano civilizado. Bueno, aunque he visto mucha gente también con mucho dinero y están enfermos. Están postrados en un lecho de enfermos a consecuencia de una enfermedad que no tiene curación. Hay personitas que tienen cualquier cantidad de vacunos. No se pueden comer un pedacito de carne porque al rato lo están trasbocando. ¿Para qué quieren eso? A mi Dios no hay que pedirle dinero, sino pedirle salud, claridad en nuestros pensamientos. Así es de que les dejo esta incógnita para que lo piensen. Llamen ya, reserven hora, no se olviden. 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Que Dios les bendiga y gracias por su atención. Mucha paz, mucha energía positiva en su hogar. Una feliz noche. Mañana nos volvemos a encontrar a esta misma hora y por este mismo dial de su radio. Hasta mañana, hermanos civilizados.
6: 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Y no se olvide que Dios nos lleva de lo bueno a lo mejor y de lo mejor a lo excelente.

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Que tengan todos un hermoso día. 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
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Soy Indra Ocares, gerontóloga de la Universidad Católica. Que tengan todos un hermoso día.

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0: 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Que tengan todos un hermoso día.
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Que tengan todos un hermoso día.

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3: Arisca, trusca, guarey, guastare, guastare, guastare, yanchicachuri. Anasa, naikuray, la malara, anasa, naikuray, la contoyonoira. Contoyonoira, inma selenta, telleneira, guachichamura. Con esta palabrita decimos a todos ustedes tengan muy, pero muy buena la noche, hermanos civilizados. Justamente hoy, que será un día miércoles 23 de septiembre. Bueno, hasta ahora de la noche ya quedan pocas horas, pocos segundos para que finalice el día. Y lo único que queremos es invitarlos para que llamen, marquen el 942-15-7002. Llegó la hora, llegó el momento de volver a la realidad después de estas fiestas patrias. Muchas personitas se metieron en problemas, otras personitas la pasaron bien. Y sabemos, hermano civilizado, ahí lo dijeron las noticias, un parricidio por los lados de Villarrica, por esos lados de acá del sur de Chile. Personitas que cometen errores bajo los efectos de la licora sin darse de la cuenta. Lamentablemente esto pasa siempre que existe las fiestas patrias aquí en Chile. Y eso no es cosa, como dicen, una noticia nueva. Todos nuestros oyentes que han visto la televisión, escuchan la radio, lo saben. Es por eso que este chamán siempre está pendiente, alerta a todas las personas que están metidos bajo la drogadicción, el alcoholismo. Tienen que saber manejar sus emociones. Madres de familia desesperadas, padres de familia, porque su hijo está metido en la pasta base, la cocaína, enemigos ocultos, malas amistades. Para eso estamos nosotros, grandes chamanes conocedores de la planta, la hierba, la raíz, la corteza, para ahuyentar a un hijo o a una hija del vicio, de la drogadicción y del alcoholismo. Así es de que todas mis personitas de aquí, de Angol, prepárense. Prepárense porque ya se aproxima la fecha en la cual voy a estar aquí en Angol. En Angol vamos a estar acá toda la tribu un solo día. Es el día martes 29 de septiembre. Martes 29 de septiembre voy a estar aquí en Angol. Escriban nuestra única dirección, oyentes, por la primera vez. Julio Sepúlveda 1187. Julio Sepúlveda 1187, al lado de la radio Los Confines y TV Angol, aquí en Angol. Cachobaca Telejona, para que llame ya y reserve su asistencia, el 942-15-7002. Repite, chamán, 942-15-7002. No se vayan a olvidar esta fecha para aquellas personas que sufren enfermedades desconocidas, le ha ido mal en sus negocios, enamora y fracasa, juega y pierde, necesita la ayuda de los verdaderos chamanes. Llamen al 942-15-7002. Nuestro control acá me da la señal, tenemos una llamada. Efectivamente, ya empezaron a marcar este teléfono, porque eso me gusta. Este programa sale al aire y la cachovaca empieza a sonar. No se olviden que lo único que les pido, la fecha de nacimiento, nada más. No me cuente su problema, no me diga su nombre, que con su fecha de nacimiento yo le voy a descifrar presente, pasada, futura. No me van así a confundir con adivinos, porque adivino en el mundo no hay nadie. Adivino Dios, el cielo que todo lo sabe y todo lo puede. Somos videntes indígenas, podemos ver más allá de lo que otros no ven. ¿Hay una persona en la línea? Vamos a recibir el primer llamado a esta hora de la nochecita. ¿De dónde me estaré llamando?
1: De aquí, Los Ángeles.
3: De Los Ángeles, un saludo para todas las personitas que escuchan el programa del gran chamán amazónico en Los Ángeles.
1: Sí, así bueno, nomás.
3: Bueno, mi corazón, regáleme su fecha de la nacimiento sin temor a equivocarse.
1: El 24 de febrero de 1965.
3: 24 de febrero del año 1965.
1: Sí.
3: En su fecha de nacimiento está viviendo indiecito. Uy, Virgen Santísima, Madre Santa, usted tiene que tener cuidado.
1: Ya.
3: Tiene que tener cuidado porque aquí yo estoy viendo que hace bastante tiempo atrás, esto no es de ahora, esto es de años atrás.
1: Ya.
3: A usted me le hicieron un trabajo.
1: Ya.
3: Me le hicieron un amarre, me le hicieron un trabajo a través de una geografía.
1: Ah, ya.
3: Hay una foto de usted que la están trabajando con santería.
1: Ah.
3: ¿Quiere que le diga qué foto es? ¿Que la puedo visualizar? ¿La puedo ver?
1: Ya, por favor.
3: Es una foto donde usted está así como en un jardín, porque usted es amante de las plantas, le gusta mucho la naturaleza.
1: Sí.
3: Y está como en un jardín. Viendo unas flores, unas plantas, pareciera que fuera un...
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3: Oiga, compa Michael, ¿a dónde habrá un boliche que ando con la boca seca, señor?

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1: Muy buenos días, buenos días, buenos días, buenos días. Un gusto saludarles a todos ustedes que ya están en la sintonía en esta mañana de día jueves. Por fin es jueves. Jueves, jueves, jueves, jueves, jueves, jueves. Ya a punto de comenzar el viernes. Y solamente hoy jueves y mañana ya por fin es viernes. Así que a ponerle ánimo. Buenos días para todos ustedes. Día de lluvia en Cañete, día de lluvia en Angol, en la provincia de Arauco, en la provincia de Malleco. Tenemos lluvia para hoy jueves, bastante lluvia. Así que a preparar la ropa de invierno, a preparar la parca, la casaca, a preparar el paraguas, porque hoy se nos viene la lluvia. De hecho, ya hay lluvia ya. Buenos días en el WhatsApp. Ya se encuentra disponible el WhatsApp a esta hora.
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1: 7 de la mañana con 8 minutos. ¿Quién nos va a acompañar durante esta jornada? 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
1: Hoy hace calor, ¿no? Ando muy abrigado, parece. Vamos al WhatsApp.
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1: Muy buenos días, buenos días.
2: Buenos días, Benquita.
1: Buenos días.
2: Saludos desde Iquique, acá reportando sintonía. Saludos.
1: Eso.
2: Un gran saludo para toda la familia Zumbale Radio. Cañete.
1: Saludos, amigo.
2: Te quedaste pegado, estamos jueves.
1: ¿Jueves? ¿Por qué dije yo jueves? Jueves. O miércoles, no jueves. Que estará todavía, no, ando durmiendo todavía. Tipo 7:30 ya como que me motivó. American Sound. Envía tu audio y participa con nosotros en esta mañana.
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1: Saludos para la provincia de Malleco, para Angola, a través del 106.9, también a través del 92.3, Los Sauces, Puré, Lumaco, Capitán Pastene, que nos escuchan a esta hora de la mañana. 7 de la mañana con 15 minutos, 7 con 15 en este día jueves. Es jueves 24 de septiembre. Nos puede escribir, nos puedes enviar audios, imágenes, videos, todo lo que está pasando en su sector, en su comuna, a través del más 569-8232-5431. Más 569-8232-5431. Participe con nosotros en esta mañana.

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1: Por arriba, por abajo. 7 de la mañana con 19 minutos. Buenos días.
2: Buenos días, hola.
1: Buenos días.

0: Así que buen día para todos.
1: Buen día también para usted. Que tenga un excelente día jueves. Que vaya bien ahí dejando las bendiciones. ¿Quién más va a dejar a la bendición a esta hora de la mañana? Cuéntanos a través.

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1: Envíanos tu mensaje, envíanos tu audio, tu imagen, tu video a través del WhatsApp más 569-8232-5431. ¿Quién va a dejar la bendición a esta hora? ¿Cómo va la bendición? Va enojado, ¿no? Todavía no se levanta, está tomando desayuno. Cuéntanos a través de tu WhatsApp.
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0: María Cristina me quiere gobernar.
1: ¿Con qué?
0: Ahí me quiere gobernar.
2: 7:21. Participa con nosotros en esta mañana de lluvia. Serena lluvia. Durante esta mañana y durante la tarde de hoy estaba revisando por acá. Tenemos mucha, pero mucha, mucha, mucha, mucha, mucha lluvia para hoy en Cañete. También para Angol, para Los Sauces.
3: Que coge la maleta.
2: Cielos cubiertos y lluvia para la provincia de Malleco. La máxima de hoy será de 14 grados. Durante la tarde también un cielo nublado y chubascos y probable tormenta eléctrica para hoy en Angol. La tormenta electrónica. ¿Y en Cañete? ¿Qué pasa en Cañete? ¿Qué pasa al sur de la provincia de Arauco? ¿Qué pasa en Los Álamos, en Cañete, Tirúa, con Tulmo? La máxima de hoy será de 13 grados. Durante la mañana tendremos un cielo cubierto y lluvia y fuerte viento durante esta mañana de día jueves. Viento entre 25 y 40 kilómetros por hora y ráfagas de viento de hasta 60 kilómetros por hora durante hoy en la mañana. Durante la tarde un cielo cubierto y lluvia con viento entre 25 y 40 kilómetros por hora y por la noche un cielo cubierto y chubascos débiles. ¿Dónde estará mi primavera? Digo yo. Primavera, 21, 22 de septiembre. No hay primavera, ¿no? Es invierno. Pero bueno. ¿Dónde estará esa canción? Mi primavera. Marco Antonio Solís.

7 de la mañana con 25 minutos. Lo eres todo, canta Noche de Brujas. Participa con nosotros en el WhatsApp en este día de lluvia. Cuéntanos, ¿cómo está el tránsito hoy? Mucho taco, ¿no? Ayer le echaban la culpa a la lluvia. No sé qué culpa tendrá la lluvia, pero claro, salen todos en sus autos. Por eso es que se forma este atochamiento vehicular. 7:25, te acompañamos de 7 a 9 a través de Zoom Valley Radio. ¿Qué tenemos por acá? A ver, buenos días. En sintonía con dirección a Cañete desde Cayucupil. Saludos, Cayucupil. Lo más grande, Cayucupil.

Los Sabanales. Con la banda tropical de Vallenar. 7:29, 7 de la mañana con 30 minutos. Te acompañamos en este día jueves. A ver, vamos a revisar por acá. Nos envían sticker. Buenos días. Sticker de violín. Violín. Buenos días, Benjamín, que tenga excelente día, como siempre, muchas gracias, amigo. Igual que tenga un excelente día jueves.

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1: Y seguimos haciendo el sabor, papá.
0: ¿Qué silencio pasó ahí? 7:31 a.m. ¿Quién nos acompaña a esta hora de la mañana? 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
0: A ver, ¿qué dice por acá el WhatsApp? Amigos, buen día. ¿Me ayudan con un número de Uber que esté trabajando a esta hora para llevar a mi hija al colegio, porfa? Por supuesto. A ver si la podemos ayudar. ¿Algún Uber disponible? Nos manda su número al WhatsApp de la radio. Yo acá se lo reenvío a nuestra auditora para que vaya la hija al colegio.

0: Nos preguntan auditores, ¿me ayudan con un número de Uber que esté trabajando a esta hora para llevar a mi hija al colegio, por favor?
1: Iba a morir, pero ves, estoy.
0: Ahí están nuestros amigos colectiveros. ¿Hacen de Uber?

Sebas dice por acá, buen día amigo Benja, ¿cómo está usted acá en sintonía? Llueve mucho por San Ramón Centro, comuna de Tirúa. Quisiera solicitar un tema de los Guardianes del Amor, Cuando los Ángeles Lloran. Para escuchar. Los Ángeles Lloran. 7:35, ¿algún Uber disponible? Necesitamos a esta hora un Uber. Para nuestra auditora más pequeñita que tiene que ir a clases. Yo sé que alguien está por ahí disponible. Háblenos al WhatsApp más 569-82-32-54-31. Más 569-82-32-54-31. Yo si pudiera salir de acá de la radio, iría. Sí, sí.

0: mañana con 36 minutos. Saludos desde Conce City, desde Concepción en sintonía. Saludos para Marco Echeverría, en sintonía desde la capital regional, desde Concepción. Nos escucha a esta hora de la mañana.
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1: Benjamix,
0: dígame.
2: Saludos de acá de Concepción con mi amigo Marco Echeverría, que andamos trabajando. Mi amigo Spider-Man.
0: Andrés de Neire, ¿cómo está? Tanto tiempo. Ahí en la esquina, donde están las arañas.

ahí va a ayudar a nuestra amiga. Algún contacto de Uber. Tiene que ir al colegio nuestra amiga. La mamá nos está escribiendo para llevar a mi hija al colegio, por favor. Todo ocupado esta hora. ¿Cómo está el taco en el sector norte de Cañete? Envíanos tu fotografía a esta hora de la

7 de la mañana con 43 minutos, 7 con 43, ¿qué dice el WhatsApp a esta hora? Saludos para Tirúa que nos están escuchando. Tirúa, Tirúa, Tirúa. Hola, una pregunta, ¿podría colocar llueve sobre la ciudad de los

0: un pedacito nomás, un pedacito. Un poquito, un poquito. Buenos días.
1: Buenos días, ¿desde dónde hasta dónde el Uber?
0: Tendría que mandarle el contacto.
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0: Nos diga nuestra amiga y nuestra auditora si es que ya encontró quién la llevara al colegio su hija.

0: le pasaba en los bunkers. Llueve sobre la ciudad. 7:48. ¿Qué dice por acá? No ha encontrado Uber todavía. Nuestro amigo que estaba acá. A ver.
1: Buenos días. ¿Desde dónde hasta dónde el Uber?
0: ¿Desde dónde a dónde el Uber? Cuéntenos. La podemos ayudar. Le podemos enviar el contacto acá de nuestro auditor, de nuestro amigo que puede hacerlo de Uber este día de lluvia. Que vaya a clase. No puede faltar a clase. Justo hoy había prueba del libro. Justo hoy. 7:48.
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0: Hoy en Arauco se activó la alerta SAE. Evite Ribera del Río Pichilo por alerta de crecida en la comuna de Arauco. Hace pocos minutos. Esta alerta, esta emergencia SAE por la crecida del río Pichilo en la comuna de Arauco. ¿Qué más dice por acá? Ahora Cañete, accidente en sector Peleco. Vamos a buscar la información. La información que nos vio un auditor esta hora de la mañana. Un accidente en el sector de Peleco. Vamos a buscar bien la información para informar a nuestros auditores que transitan a esta hora en la ruta que une Cañete con Tirúa, Cañete con Tulmo. Sobre este accidente que nos están informando a través del WhatsApp. Faltan solamente 11 minutos, 10 minutos solamente para las 8 de la mañana. Te acompañamos con buena música, con informaciones.

0: No, esa weá fue anoche, viejo. Me tienen sacado el auto y que baila, weá. Falso.
1: Información falsa. Fake news. Faltan solamente 10 minutos para las 8 de la mañana. Falsa la información, ¿no?
0: No, esa guapa anoche, viejo. No tengo que sacar el auto y que baila, guapa.
1: Bueno, solamente 9 minutos nos separan de las 8 de la mañana. ¿Cómo van los niños? ¿Cómo van los estudiantes? Camino al colegio, camino a la escuela, camino al jardín, camino al liceo.

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1: Faltan solamente 5 minutos para las 8 de la mañana. ¿Qué dice por acá el WhatsApp? Tengo que caminar nomás. Y estábamos a la hora. Gracias por la ayuda, se agradece un montón. ¿Lo encontró Uber colectivo? ¿No pasan por ahí? ¿Dónde ha usted, amiga? Cuéntenos. ¿Pasan colectivos?
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1: Es de Cañete, ¿no?
3: No es acá.
1: Puede que sea de Valleco, de Angol.
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1: Es de Cañete, ¿no? ¿Eh? No saben que era de Angol. 7:56. 7 de la mañana con 56 minutos en este día.

bastante gente, ¿no? Cuéntenos a través del WhatsApp. ¿Cómo van las tías del furgón? ¿Cómo va la bendición a esta hora de la mañana? ¿Va feliz, claro?

0: ¿No ven? Se perdieron el Uber. Se lo perdieron. Vive a 5 cuadras del colegio. Con esta lluvia intensa nos mojamos para llegar al colegio. Se perdieron el Uber. Iba a pagar 20 lucas. Pero ustedes no quisieron ir. Pero bueno, para el próximo día de lluvia será que se activan los Uber. Oye, pero está la aplicación, sí. Yo no sabía. Y el otro día... No, el otro día, como hace un mes, menos de un mes. Un amigo buscó y, claro, andaban como un Uber, dos Uber. Bueno, esto ahora no creo que anden, igual era tarde, eran como las 3, 4 de la mañana cuando... No, eran como las 2, cuando vio la aplicación y andaba ahí activo el Uber. No, si esto ahora no creo que salgan, si en la noche salen siempre los Uber. Pero andan, sí, andan, está funcionando la aplicación. Yo soy más de Didi, sí. Uber Eats. ¡Buenos días!
1: Hola, joven.
0: Buenos
1: ¿Cómo
0: días.
1: Está? Muy buenos
0: bien,
1: días.
0: Gracias.
1: ¿Cómo están todos?
0: Excelente. Saludos para Pamela, que está en la sintonía. 7:58.

0: es verdad, dice acá. En la tarde de repente aparecen. No es, si no estoy mintiendo, yo sé, es verdad. Buenos días.
1: Yo pensé que no iba a llegar a trabajar, Benja, hoy día, después del asado y de la comida de anoche.
0: Anoche, claro, la cena. La cena bien elegante. Muy buena, ¿eh? Sí, para celebrar el Día del Trabajador Radial. Hicimos un brindis. Vino de honor, eso fue, un vino de honor. Hoy se viene la fiesta próximamente con los auditores, así que atento todo el mundo. Vamos a comenzar la venta de preventas. Estamos viendo dónde la vamos a hacer. Una mega fiesta con música en vivo. Vamos a estar todos los trabajadores ahí de la radio. Una sorpresa, bro.
1: Hicieron un brindis y para la casa.
0: No, o sea, había caleta de comida. Cuando hagamos la fiesta la vamos a invitar, ¿ya? La fiesta, el mega evento aniversario, día de auditor del trabajador radial, de todo. 8 de la mañana en punto.

0: siempre sacando provecho a los auditores, ¿eh? ¿Cómo que con preventa? No, se pasaron. Tiene que ser preventa. Gratis esa cuestión.
1: Preventa para los auditores de la otra radio.
0: El jefe no quiere perder nada.
1: No, preventa para auditores de otra radio. Para los que escuchan Zumbale Radio, Free Pass. Free Pass más cover de regalo.

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1: 8:02 de la mañana. ¿Quién nos acompaña a esta hora? 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
1: Igual me están retando en el WhatsApp. Y dice por acá, Happy Tech, tecnología y artículos de celulares, Serrano 266, interior Galería La Ganga, y en Los Álamos, calle Pedro de Valdivia 449. 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
1: El medio taco están haciendo su pega. Ahí están haciendo hora, sacando la vuelta. Fotografía a esta hora. ¿Quiénes son?

No. ¿Dónde es esto? En el sector de la granja. Taco en la granja. Es que hay lluvia. Se pueden mojar. Sí, no, se pueden resfriar. Un resfrío en primavera, más el polen. El polen que corre por el viento. Más la lluvia. 8:06, vamos a la música.

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1: ¿Qué personajes con Américo? 8 de la mañana con 9 minutos. ¿Qué dice por acá el WhatsApp?
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1: Día de lluvia en Cañete. Sí, ya nos dimos cuenta. No la prenden al del San Josué. No la prenden al de San Josué. Llueva, truene, frío, calor. Ahí está el amigo. Un aplauso para él. Saludos para nuestro amigo ahí que nos está reportando desde el sector norte de Cañete. Hay carabineros entonces en el sector del San José. Personal policial dirigiendo el tránsito a esta hora en el sector norte de Cañete. ¿Qué más dice por acá? Buenos días, en la rotonda mucho taco. ¿Dónde más hay taco a esta hora de la mañana? ¿Dejó ya la bendición o no? ¿O entra a las 8:30? ¿Entra a las 9 de la mañana? Cuéntanos a través del WhatsApp.
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1: Mira los semáforos nuevos aquí de Los Canelos. Medio taco que hay. Atochamiento vehicular. Así se llama. Video, video, video.
2: Mucho taco.
1: Sector San José, mire. Por el sector de la carretera. Yo voy relatando acá para contarle. De nuevo. Sector San José. Al llegar ahí al San José, desde norte a sur. Por la carretera, medio taco, de dirección de sur a norte. Bastante taco a esta hora en Cañete, en el sector norte de nuestra ciudad. ¿Cómo está el cruce de los Concha? A ver. Cruce los Concha. Los que vienen desde Cayucupila y bastante taco. Al igual que los que vienen por la carretera, dirección sur a norte. ¿Dónde más hay taco? ¿Dónde está el atochamiento? ¿Dónde está el problema de esto?
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1: Segundo de línea, nada. Ah, en el Gabriela, claro. Sí, pensé que era. Segundo de línea. Nada en el Gabriela. Es que ya son las 8:12 ya. Parece que usted es la que llega atrasada. Digo que a esta hora ya es difícil que haya taco. Entran a las 8. Pero lo importante es que va con el apoderado. Puedes justificar. Muy bien. 8:12. 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

Avenida Presidente Frei. Al llegar a la rotonda, mucho taco, dice acá. Tened paciencia, Robas. Suban el volumen a la radio y escuche buena música.

0: puedo creer. El taco de la avenida llega hasta calle Tucapel. Sube por Tucapel, llega hasta Uribe.
1: En pleno siglo XX.
0: Bastante gente hasta ahora sale de la comuna, ¿eh? Bastante gente se desplaza por el sector norte de Cañete. Así que si usted va con dirección a la avenida Presidente Frei o va con dirección a para salir de Cañete, bastante taco a esta hora. En la avenida, en la rotonda, en la carretera para llegar a la carretera fuera del hospital. Mucho, mucho, mucho, mucho, mucho, mucho, mucho, mucho, mucho. Está brígido, brígido. Leo Rey. A ver por acá. Mire, no avanza nada el taco. ¡No avanza! ¡Mándele su bocinazo! Ahí avanza un poquito. Brígido el taco, dice acá. Brígido. Otro video.
2: En la rotonda, en la carretera para llegar a la carretera fuera
0: de los. Este es séptimo de línea, sí. Nada de taco, séptimo de línea. En la avenida Presidente Frei está ahí el problema. Está el taco. Gran taco, kilométrico, kilométrico. Alexítico. Tenemos la noche, ¿no? ¿Viste la noche?

0: Dale Rápido.
1: La noche. 8 de la mañana con 18 minutos. 8 de la mañana con 18 minutos. ¿Qué más dice el WhatsApp a esta hora?
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1: Y no. Hoy nos siguen llegando videos a esta hora desde la avenida.
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1: Avenida Presidente Frei.
2: 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Pero ¿quién me iba a decir?
1: Cuéntenos, ¿para dónde se dirige a esta hora de la mañana? Envíanos tu WhatsApp. Voy camino a La Pega, voy camino para Conce, voy a Los Álamos.

0: buenos días.
1: De golpecita ya a mi casa, dejar a los hijos a la escuela.
0: Qué bueno.
1: A tomar desayuno aquí en la Rinconada.
0: La Rinconada.
1: Saludos a toda la gente desde acá, a mis vecinos.
0: Saludos, amiga.
1: Y me gustaría ver si me puede buscar una canción de
0: por
1: esa
0: supuesto,
1: que dice
0: igual.
1: Que vengan los bomberos que me estoy quemando, pero no sé quién la canta.
0: Que vengan los bomberos. Daniela Romo.
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0: Es buena, ¿eh? En la radio, por si acaso, por si mira por el espejo, ¿dónde hay los bomberos?

0: vengan los bomberos. 8 de la mañana con 23 minutos. ¿Qué dice el WhatsApp?
1: Y me gustaría ver si se puede buscar una canción de esa que dice que vengan los bomberos, que me estoy quemando, pero no sé quién la canta.
0: Esa dama está caliente. Esa dama. Falta de mentira la amiga. ¿Por qué esa canción? Por algo quiere a los bomberos.

0: No, la pedí porque me acordé de repente de ese tema. Igual ando muy acalorada también. Pues. Necesito un poquito de agua.
1: No, que estaban cerca. 8 de la mañana con 24 minutos.
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1: Ahí pasaba el grupo Zúmbale Primo Tatú. 8 de la mañana con 27 minutos. 8 con 27. Todo despejado, dice acá. Qué bueno ya que se haya acabado el taco. Todo despejado. Nada de taco. Está fogosa, dice. Está fogosa.

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1: Bueno, hace pocos minutos también se activó la alerta SAE para el río Curanilagüe. La crecida del río Curanilagüe por sobre el umbral de alerta amarilla están los ríos de Curanilagüe, por la cual se han activado las alertas de emergencia. También en Arauco, lo decíamos durante la mañana, también se activó la alerta SAE por el río Pichilo, y hace pocos minutos se activó la alerta por la crecida de los ríos, este río que pasa por el centro de Curanilagüe, por estas intensas lluvias que hemos tenido en las últimas horas acá en la provincia de Arauco, razón por la cual se ha activado la alerta de emergencia por la crecida de los ríos en la comuna de Curanilagüe. Así que precaución, usted que va a Curanilagüe, usted que trabaja en Curanilagüe, usted que viaja con dirección a Curanilagüe, se activó esta alerta de emergencia por la crecida de los ríos, este río que atraviesa el centro de la ciudad de Curanilagüe, en la provincia de Arauco. 8 de la mañana con 28 minutos.
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0: Central. ¿Se puede programar un tema de Imperio Pastenino? Cualquier tema, por favor. Saludos, San Ramón Tirúa. Imperio Pastenino. A ver, ¿qué tenemos? Imperio Pastenino. Tu poeta. Besos en guerra. Besos en guerra. Esta es la versión ranchera. A ver, escuchémosla, a ver cómo suena. A ver, a ver.
1: ¡Eso!
0: ¿Quién te dijo esa mentira? Esta canción es de Morat, originalmente. Vamos a ver cómo se escucha con Imperio Pastelino. 8 de la mañana con 30 minutos en esta mañana de jueves.

0: Ahí pasaba Imperio Pastelino para saludar a nuestro amigo que está en la sintonía y que nos pide estos temas a través del WhatsApp.
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0: Hicimos noticias. ¿Qué es lo que trae la prensa? ¿Qué es lo que destaca los medios digitales? Anuncian la gira Teletón 2026. Revisa las fechas, ciudades y artistas invitados. Oh, están por acá, ¿no? Revisemos. A ver si una de esas pueden pasar por acá cerca. Podríamos ir a mirar el show. A ver, el norte. Ya se está preparando toda la parrilla para la próxima edición de la Teletón. Y una de las tradiciones es la gira que este año recorrerá el país durante el mes de octubre. La gira cuenta con variedad de paradas a lo largo de Chile y una serie de artistas invitados, lo que encenderá los ánimos para las 27 horas de amor. A ver, Arica. Da lo mismo, Arica. Iquique. Tenemos un amigo en Iquique, po. Iquique. El martes 13 de octubre en la avenida San Martín entre Condel y 18 de septiembre en Iquique. A ver, vamos al sur. Va a llenar La Serena, Talca. Talca, zona centro, Los Ángeles. No pasan por Conce. Uy, ¿no van a pasar por Conce? Si todos los años se hacía en Concepción, este año es en Los Ángeles. En Los Ángeles nos escuchamos también, sí. 106.9. Llegamos. Los Ángeles, miércoles 28 de octubre a las 18 horas en el estacionamiento del Polideportivo. Artistas invitados, Guerrera K-Pop, Los Pulentos. ¿Los Pulentos? Los Pulentos. ¿Pulentos? Somos cabros chicos. Los Pulentos. ¿Qué más? Benja Valencia. ¿Quién es Benja Valencia? Alanis Lagos, ahí se le conozco, Ignacio Ormazábal, Sinaca. Zúmbale Primo y Noche de Brujas están en Los Ángeles el día miércoles 28 a las 18 horas, la gira de Letón. Villarrica también el jueves 29 de octubre. Miren, no pasan a Temuco tampoco, ¿no? De Los Ángeles saltan a Villarrica. En Villarrica estarán el día jueves 29 de octubre a las 18 horas en la avenida Costanera, esquina Colo Colo. Artistas invitados, Guerreras K-Pop, Los Pulentos, Alanis Lagos, Ignacio Ormazábal, Gino Mella, Zúmbale Primo, Benja Valencia y Noche de Brujas. Luego de Villarrica se van a Osorno. Osorno, 30 de octubre a las 18 horas en el Parque Chuyaca. Los artistas invitados, las Guerreras K-Pop, Los Pulentos, los mismos. Alanis Lagos, Ignacio Ormazábal, Gino Mella, Zúmbale Primo y Tolifu se agrega. Luego de Osorno se van a Puerto Montt. A las 18 horas el 31 de octubre en la carretera Austral, en el inicio de la carretera Austral. También están los mismos, las K-Pop, Alanis Lagos, Los Pulentos, Ignacio Ormazábal, Giro Mella, Zúmbale Primo, Tolly. Y además hacen paradas intermedias, por ejemplo, en la región de la Araucanía van a pasar a la comuna de Perquenco el día jueves 29 de octubre en el frontis del Centro Cultural. La gira Teletón que ya comienza en el mes de octubre con varios artistas, varias comunas que van a visitar en esta gira. 8:36, participa con nosotros en esta mañana.
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Faltan solamente 19 minutos para las 9 de la mañana. 19 minutos nos separan de las 9 de la mañana. ¿Qué dice por acá, Pamela? A ver. Ah, el teléfono. Justo lo estaba viendo en mi teléfono acá en las redes sociales. Lo pensé también, sí. Resulta que un amigo, una persona, mientras iba a su trabajo, se encontró un teléfono botado frente a la Plaza de Armas por calle Prat, en donde debe ser de algún estudiante del Liceo Gabriela Mistral, es lo más probable, ya que estaba en el suelo. Como que se cayó de alguien que se bajó de un vehículo detenido en doble fila, y como llovía, seguramente se bajó rápido y solo preocupado de no mojarse mucho, se le cayó el teléfono. Lo más probable es que se trate de algún estudiante del Liceo Gabriela Mistral de Cañete este teléfono. Su dueño, dueña o padre se pueden contactar de manera interna para su devolución. Así que si hay alguien escuchando, está en las redes sociales la fotografía. Es un teléfono de color negro, tiene dos cámaras, tiene varios stickers. Una mano, por ejemplo, con un ojo. Tiene unos stickers de una luna color verde, unas estrellas de color amarillo. Así que si a alguien se le cayó el teléfono, a algún estudiante, a su hijo se le cayó el teléfono que fue en el Liceo Gabriela Mistral, lo están publicando por todos lados. Estaba frente a la Plaza de Armas por calle Prat,

0: Estamos todos buscando al dueño del teléfono. Faltan 15 minutos para las 9 de la mañana. La lluvia, la prisa y un celular perdido en Cañete. Buscan estudiante que extravió su teléfono. Así que si su hijo... Bueno, la fotografía está en varias plataformas de las redes sociales, en Facebook principalmente, en la Feria de las Pulgas. ¿No está en ese grupo? De funas, pura funas no me duele. Está en la página Cañete Conectado también. Para que vea la fotografía y contactarse con quien encontró este teléfono, con Rodrigo, quien encontró el teléfono. Y así poder recuperarlo. Así que vea la fotografía, no, eso puede ser el de su hijo. Así que revisen las redes sociales.
1: Siempre paro con esta hinchada. Ay, estoy re loco, qué loco. Ay,
0: ya no queda nada de programa. Tío, qué fo.
1: No tiene los huevos.
0: Que venía tan motivado el día de hoy.

Y saludos para Yonkao a esta hora de la mañana. Yonkao ya nos dio la primera medalla en el paratletismo. Uno de los alumnos de la escuela de Yonkao, específicamente Valentina Martínez, ya obtuvo su primera competencia en el Nacional Deportivo, que se está realizando en la ciudad de Valparaíso, donde obtuvo el tercer lugar en la categoría de paratletismo. Recordemos que distintos alumnos en diferentes disciplinas de los colegios municipales, tanto urbanos como rurales, se encuentran representándonos en la región de Valparaíso en este nacional que se realiza en la quinta región del país. Hay varios alumnos de Cañete, especialmente de la escuela de Yonkao, que están representando a la región del Biobío allá en Valparaíso, en la quinta región. Así que felicidades para Valentina Martínez, que ya obtuvo su primera medalla en esta competencia en el Nacional Deportivo que se está realizando en la ciudad de Valparaíso, y obtuvo el tercer lugar en la categoría de paratletismo. Así que saludos para toda la comunidad de Yonkao y para la alumna, especialmente Valentina Martínez, para su familia también, representante de la zona de Cañete. Puente Monotro, ¿qué pasó en el Puente Monotro? Cuéntenos, amiga. Puente Monotro nos dice, está en sintonía desde el Puente Monotro.

0: Videíto desde el puente por otro, a ver. A ver cómo está el río. ¿Cómo está el río del puente por otro? Esas curvas tan peligrosas. A ver. Oye, creció bastante el río en el puente por otro. Creció mucho el puente por otro, el río del puente por otro. Me imagino que ya está en monitoreo. El río del puente por otro, que nos envían videos a esta hora de la mañana. ¿Quién nos acompañó durante esta jornada? Le voy a contar de inmediato. 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
0: Yo creo que subió el río por otro porque está lloviendo. Sería como lo más lógico, sí, yo pienso lo mismo. Sí. A ella que no envía videos de su casa. Oiga, su casa también. Sus Vegas. Están todas inundadas. Pero mal tiene buen vehículo nuestra auditora. Para que pueda pasar por las pozas con agua. Faltan 9 minutos para las 9. Bastante lluvia a esta hora en la provincia de

Saludos para Claudio, que está en la sintonía en esta mañana. ¿Cómo está, Claudio? Ya nos vamos. Gracias por la sintonía de hoy. Será hasta mañana. Sigue en la sintonía de Zumbale Radio. Vienen más programas, viene más música, viene más compañía. Que tengan un excelente día jueves, día de lluvia. Será hasta mañana. Buen jueves, un abrazo grande. Mañana.

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0: son exactamente las 9:35. Buena música, buenas canciones. ¿Cómo están? Buenos días a todos. Buenos días a todos.
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0: Siempre la buena música está con nosotros durante esta jornada de este día jueves 24 de septiembre. 24 ya, claro.
2: Porque aquí estamos. El príncipe Fabián Elías.
0: 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Así que, oye, recibimos a nuestros buenos amigos de Angol en el 106.9 FM. ¿Cómo está Angol? Quiero contarte que aquí nos sintoniza El Cañón, el Barrio Industrial, El Retiro, Sector Mirador, Población Nahuel Buta, Población Javiera Carrera, Los Confines Nortes, la Juan Pablo II, Villa El Rosario, Villa Las Araucarias, Villa Arbolida, Santa Teresita, Los Ríos, Los Lagos, Sector Guacolda, Villa Alemania, Los Presidentes, Villa Florencia, Villa México. Todo están conectados a través del 106.9, Renaico, Meninco, Tijeral, Alto Biobío, Trapatrapa, Villa Trintre. Todos están también acá en el 106.9 de Zúmbale Radio. Buenos días.
3: Ya, buenos días, buenos días.
0: Buenos días,
3: buenos días. Buenos días a todos.
0: Buenos días a todos. Buenos días. Ahí está Don Chillo saludando con ese ánimo esta mañana. Qué bueno, Don Chillo.
3: Ya, buenos días, buenos días. Buenos días, buenos días a todos. Buenos días.
0: Buenos días a todos. Ahí nos dice nuestro amigo Chillo, que está con nosotros a esta hora de la mañana. Nos está saludando.
4: ¡Guarnición! ¡Buenos días!
0: ¡Eso! ¡Qué ánimo tenemos esta mañana! Dile, Don Chillo, ¿cómo está?
3: Ya, buenos días, buenos días. Buenos días, buenos días a todos. A todos. Buenos días.
0: Buenos días.
4: ¡Guarnición! ¡Buenos días!
0: Buenos días.
5: Gerito, muy buenos días. Por buenos acá, días. Alejandro Muñoz, desde la comuna de Angol.
0: ¿Cómo está?
5: Pero tenemos cielos nublados y con harta lluvia desde anoche.
0: Ya, por acá
5: el
0: también.
5: El pic de la lluvia se espera para hoy a eso de las 11 o 12 del mediodía.
0: Ajá.
5: Y se prolongaría hasta las 5 de la tarde aproximadamente. Pero también quiero informarle que el día no lo hemos amanecido muy bien, ya que hace algunos minutos atrás se produjo un incendio de grandes proporciones en Cayo Calinto, esquina Antofagasta, donde un incendio consumió en su totalidad dos viviendas del sector. Hasta el momento aún se mantiene carabineros, bomberos trabajando, equipos de emergencia del municipio, seguridad pública y personal municipal. Una lamentable noticia, dos viviendas completamente destruidas, más lo que está ocurriendo también con la lluvia. Así que esta es la información que tenemos, pero enviándole un abrazo grande a todos los auditores de Zúmbale Radio que nos escuchan de distintas ciudades, tanto de la provincia de Biobío como de la Araucanía. Un abrazo grande, estimado amigo Jerónimo. Por acá Alejandro Muñoz, desde la comuna de Angol.
0: Muchas gracias, don Alejandro, por darnos a conocer también esta noticia que nosotros igual, de igual forma, estamos viendo por acá a través de Radio Los Confines de Angol. El incendio de alta intensidad que consume vivienda de dos pisos y amenaza con propagarse a otra casa en Angol. Un incendio estructural de gran magnitud se registra a esta hora en la intersección de las calles Antofagasta y Ocalindo, en la comuna de Angol. El fuego afecta a una vivienda de dos pisos y presenta un riesgo de propagación a inmuebles colindantes. Diversas compañías del Cuerpo de Bomberos de Angol trabajan intensamente en el lugar para controlar las llamas y evitar así que la emergencia se expanda por el sector. Autoridades llaman a la comunidad a despejar las vías de acceso para facilitar el despliegue de los carros de emergencia y mantener la distancia por seguridad. Esto es en calle Santofagasta y Ocalindo. En esa intersección, ¿no es cierto?, circula bastante flujo vehicular, bastantes vehículos, entonces se pide, ¿no es cierto?, a quienes transiten por ese lugar de Antofagasta y Ocalindo, acá en Angol, que puedan, ¿no es cierto?, desviarse y tomar rutas alternativas para poder llegar hasta sus casas. Está cortada la calle, está trabajando personal de bomberos en calles Antofagasta y Ocalindo, acá en Angol. Muchas gracias por la información, don Alejandro, y también estamos viendo la información a través de Radio Los Confines de Angol. Ahí tenemos la fotografía por acá. Muchas gracias, don Alejandro. Vamos a estar publicando también en nuestra fans page para que también puedan ver lo que está ocurriendo a esta hora de la mañana en Angol. Buenos días.
6: Buenos días, amigo. Un saludito para usted. Que tenga un bonito día. Ya que está lloviendo, pero el agua es bendición.
0: Bendición, todos los días llueve.
6: Sale el pasto, se da la ciudad. Que es el producto de la tierra. Hasta las mujeres se ponen bonitas con el agua. Así que.
0: Sí.
6: Un saludo a todos los auditores de Zumba de Radio. La mejor de la provincia de Arauco y de la novena región.
0: Eso, somos un Vale Radio.
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0: Para na na na na na na na na. A ver qué tengo acá.
7: A ver.
0: Dice, muy buenos días, Gerito, ¿cómo está usted? Y todos los auditores de mi Zumbale Radio, que tenga un bendecido día. Gracias. Y también que tenga linda mañana. Saludo para usted, señora Carmen de Melipilla. Otro saludo más, dice, buenos días, los escucho desde Angol. Gracias por la noticia que nos acabamos de enterar a través de ustedes. Sí, por supuesto, bienvenido a la radio. Son nuevitos auditores que nos escriben desde Angol. Como bien, hace poquito le contamos de un incendio de alta intensidad que consume vivienda de dos pisos aquí en Angol, en calles Antofagasta con Ocalindo.
6: Gracias, amigo Jerónimo, a Vivi se le quedó dormido el loro.
0: Ah.
6: Se le quedó dormido el loro a Vivi. Estamos esperando a Vivi, no asoma Vivi.
0: No está don Vivi. Si usted va hacia la provincia de Malleco, no se olvide de conectar a través del 92.3 la señal que lo lleva hacia Angol. Claro que sí, escuchando buena música. Desde Purén, tomen la señal, chiquillos, cuando vayan a Angol, cuando vayan a Temuco, cuando vayan a Collipulli. Sus amigos de Zumbale Radio están aquí en el 92.3. Buenos días.
8: Buenos días, buenos días. Buen jueves, don Jero, reportando sintonía desde acá, Minera Quebrada Blanca. Salúdeme al amigo Pariqueo y al amigo Peña por ahí.
0: Eso, en su nombre.
8: Viejito Mandoneado.
0: Muy bien, ningún problema, que lo vamos a estar saludando en Zumbale Radio. Faltan 15 para las 10.
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0: Tengo más saludos a esta hora de la mañana. Dice, hola, querido Jerito, ¿cómo estás? Un saludito para ti, amigo, acá escuchándolo, me dice Jordi, que está en sintonía. ¿Cómo estás, Jordi? Medina, bienvenido a la radio. Si quiere escuchar alguna canción, contacte con nosotros. Buenos días, quiero éxito para todo en este hermoso día de lluvia de parte de Ricardo. ¿Cómo estás, Ricardo, compadre? ¿Todo bien? Hola, Ricardo. Buenos días, los escucho del Cañón de Angol. Saludos, Zumbale Radio, muchas gracias. Saludo al Cañón, saludo al sector El Cañón de Angol. También, por supuesto, escucha la radio, muchas gracias, El Cañón. Gracias, El Cañón, donde también nos escuchan.
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0: Quiero enviar un saludo tremendo a nuestro auditor que está en la sintonía por acá. Me está hablando él y es don Ezequiel, que está en sintonía en Purén. Bienvenido, Ezequiel, que nos escucha a través del 92.3. Saludos, Ezequiel, que tengas una bonita mañana.

0: minutos exactamente, son las 9:53 minutos ya, 9 de la mañana, 53 minutitos, a través de las antenas del 90.7 para Cañete, 92.3 para Los Sauces y por el Lumaco, Capitán Pastenes, 106.9 para Angol. Buenos días.
1: Hola, buenos días. Buenos días, espero estén muy bien.
0: Muchas gracias.
1: Los locutores de radio son males. Soy una auditora nueva, quizás no me conozcan, pero escucho todos los días cuando estoy allá en el ECO. El ECO chico escucho todos los días. La radio son males, me encanta, los animadores y todo. Así que estoy pidiendo un saludo para Víctor de el ECO chico.
0: Perfecto.
1: Un saludo y una canción bien bonita que le dediquen, si pueden, por favor, en este día de hoy. Y una canción, como le digo, ahí ustedes le buscan una canción bien bonita. ¿Quién le saluda? Su amada. Muchas gracias, que tengan buen día.
0: Buenos días. Tiene buenos gallos, tiene buenos pollones, buenas gallinas. ¿A usted le gusta el gallo, no? ¿A quién no le gusta el gallo? ¿Una empanada de gallo?
1: Hola, buenos días. Buenos días, espero estén muy bien. Los locutores de radio son males. Soy una auditora nueva, quizás no me conozcan, pero escucho todos los días cuando estoy allá en el ECO. El ECO chico escucho todos los días, la radio sumale, me encanta, los animadores y todo. Así que estoy pidiendo un saludo para Víctor de Peleco Chico.
0: Víctor de Peleco Chico, ¿ya?
1: Un saludo y una canción bien bonita que le dediquen, si pueden, por favor.
0: Sí, obvio que sí.
1: En este día de hoy.
0: ¿Ya?
1: Y una canción, como le digo, ahí ustedes le buscan una canción bien bonita. ¿Quién le saluda? Su amada.
0: Su amada.
1: Muchas
0: su amor.
1: Gracias, que tengan buen día.
0: Eso. ¿Cómo se nota que vivimos en el campo, de verdad?
2: Estimado Jerónimo, qué alegría escuchar que nuevos auditores y auditoras se incorporan a Radio Zúmbale.
0: Ajá.
2: La mejor, en realidad, no hay para qué buscar tanto en el dial.
0: Eso.
2: Bastante entretención, buena música y mucha conexión con los auditores. Así que para todos los auditores nuevos, también para los que están siempre, para ellos un abrazo grande de otro auditor más, Alejandro Muñoz, desde la comuna de Angol. Un abrazo para todos.
0: Un saludo ahí para Angol, para don Alejandro Muñoz, que nos escucha a esta hora de la mañana en la señal de Zúmbale Radio 106.9 para todo Angol. Gracias, don Alejandro. Don Mali.
3: Buenos días a todos los auditores de Zúmbale Radio. A desearle que tengan todo un buen día hoy, a pesar que está lloviendo acá en Cañete, pero igual que tengan todos un buen día. Un saludito para el amigo Arce, que me saludó de allá desde Iquique.
0: ¿Ya?
3: Y para Yeyo, para el Vivi, igual un saludito. A los malos, para el Catri.
0: 9 de la mañana, 56 minutos ya, 9:56 por acá por Zúmbale Radio. Así van los WhatsApp cayendo.
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0: Saludos para la tía María Castro, que está por ahí en la sintonía, escuchándonos a esta hora de la mañana. Está reportándose desde Curanilahue por ahí. Uy, tanto que llueve. Hay desbordes de ríos, deslizamientos por distintas partes de nuestro país, comunas, regiones que están anegadas como Valdivia. Vamos a la pausa y ya volvemos. Recuerde que falta poco para la Teletón.
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Son las 10 de la mañana con 20 minutitos ya, 10 de la mañana con 20 minutos. Somos Zumbale Radio, tu mejor compañía en esta jornada que tenemos junto a ustedes. 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

0: Ya nomás quiero contarte también que siguen las líneas habilitadas esta mañana. Pide tu tema al tiro. Vamos a incluir las canciones que me van a estar solicitando. A ver, por acá no tengo nada. Tampoco por acá. Acá tengo otro WhatsApp. A ver, ¿qué dice este WhatsApp? Quiero dice un temita de Armando Hernández. Lo quito por ti. Me faltó la palabra clave, por favor. Sí, mi mejor compañía, pues esa es la palabra clave.
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0: A ver, ¿qué me está hablando por acá? Me está hablando la señora Miriam de Alto Biobío, Trapa Trapa, está en la sintonía. Hola, don Jerónimo, ¿cómo está? Espero que esté bien. Tanto tiempo, sí, usted se perdió. ¿Qué le pasó, señora Miriam? ¿Por qué no envió nunca más un audio de WhatsApp?

0: ¿Cómo está su familia, señora Miriam? ¿Por qué se alejó de Zúmbale Radio? Queremos saber por qué se fue de Zúmbale Radio, señora Miriam. Quiero que me envíe un audio aclarando por qué no enviaba WhatsApp. Y que nos salude a nosotros igual. Saludo para Alto Bio Bio, Trapa Trapa. Dice, hola don Jerónimo, ¿cómo estás? Espero que estés bien, tanto tiempo. Quiero mandar un saludito para mi esposo Andrés Pereira y mi hijo Gustavo Juanito Simón, Felisa, Vanessa, que los amo mucho a todos. Hartas bendiciones desde aquí, desde Trapa Trapa, Alto Bio Bio, presente. Qué bueno. ¿Cómo está usted, señora Miriam? ¿Cómo pasó esas fiestas? ¿Bajó o no bajó la nieve? ¿Tenemos nieve por allá o no? ¿Bajaría un poco? Yo creo que sí. Por el sol, por el viento. ¿Cómo se encuentra a esta hora de la mañana, Trapa Trapa? Envíenos una fotito, un video, un saludo a través del audio de WhatsApp de la radio.
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0: Oye, yo estoy viendo para acá que me están dejando sus corazoncitos, eso es bueno, muchas gracias. Son muy, pero muy amables aquí en Zúmbale Radio. Don Mali, muchas gracias por su corazoncito. Aquí está la Sole Rivas de Trenaquepe. Hola, Sole Rivas, ¿cómo estás tú? Que tengas un buen día. Hola, Girasol. ¿Cómo estás, Girasol? Señora Emma, bienvenida. Loquito por ti.

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4: Estoy de vuelta, estoy de regreso luego de escuchar esos grandes temitas a través de Zúmbale Radio. Faltan 20 para que sean las 11 de la mañana. 20 para que sean las 11 de la mañana en esta jornada de este gran día de hoy. Septiembre, pura lluvia por acá en la zona. ¿Cuándo se va a acabar el agua, na? Hola, señora Emma, ¿cómo está usted? Que tenga un lindo día. Saludo a Pablito Andrés, que está tocando guitarra, no tiene voz todavía. Las viejitas pero bonitas ya van a sonar el día de mañana. Sí, estoy revisando por acá el WhatsApp, así que dice, aquí suena Zúmbale Radio siempre en mi casa. Quiero una canción de Dame un beso y quédate del rancherito Leodán. Mañana iré sí o sí, dice, ¿ah? Gracias por la preocupación de los auditores. Sí, ayer también preguntaban demasiado por qué no estaban las viejitas pero bonitas en la tarde. Pero mañana ya va a estar junto a ustedes, va a estar con buena música, la programación del fin de semana. Yo voy a hacer todo el empeño hoy día para poder llegar, sí, para poder estar. Voy a hacer todo lo posible para poder estar durante la tarde, ¿ah? Quizás no desde las 2 en adelante, pero después de las 2, de los que resta de la tarde, voy a estar junto a usted un poquitito ya. Así que Pablito, mañana regresa. Qué bueno, Pablito, que estés de vuelta ya mañana. Sí, estaba con reposo 3 días, tiene que cumplir los 3 días.

0: Llamamos con WhatsApp, Pamelita, ¿cómo estás?
1: Hola, Jero, buenos días.
0: Buenos días, ¿todo bien por acá?
1: ¿Cómo estás?
0: Bien.
1: Bueno. Saluditos para la señora Lucía.
0: Ya.
1: Para don Eladio, que ayer no se escuchó, parece.
0: No,
1: esperemos
0: nada.
1: Que esté bien.
0: Esperemos que sí,
1: pues. Y saluditos para todos.
0: Muy bien, Pamelita, excelente.
1: Ya estás empezando a excusarte que no vas a llegar o vas a llegar tarde en la tarde.
0: Sí, tengo que ir a dejar a mi hijo en la casa, almorzar con él. Hoy día salen temprano. Así que por eso que no voy a estar, digamos, después de las 2:30, ser tipo 3, ¿ah? Hay que cumplir el rol, hay que estar siempre ahí, bueno. Son las 10:42, Loretito está por acá. Me dice, regáleme una canción, don Jero, ¿qué canción le gustaría escuchar a usted? ¿Qué canción le gustaría escuchar esta mañana? ¿Una romántica quiere usted o no? No, no pida romántica, porque ayer, ¿qué pasó? Que Pamelita dejó la manzaca en 3 tiempos. ¿Qué pasó ayer? Cuénteme, ¿qué pasó ayer? A ver. No, Super Cris, ¿ayer qué pasó, pues, amigo?
1: ¿No te va a dar faringitis también?
0: No, esperemos que no.
1: Ya, no. Pero reconoce que la canción que te envié está cantada muy bonita por la voz que cantó la canción.
0: Sí, estaba bonita. Pero a raíz de esa canción, ¿qué pasó después? Porque quedó... La Tole Tole, me pidieron todas las canciones de Leandro Leonardo, Luciano y Camargo, y cuánta cosa más. Y el Super Cris, José Luis Perales... Un velero llamado Libertad salió por ahí también, entre otras canciones que yo no había escuchado, ¿eh? Había una canción que decía Hasta que llegue el alba, versión romántica. ¿Ah, cierto?
1: Jota, sí, pues a raíz de esa canción yo tuve que apagar la radio.
0: Lamentablemente, usted dejó la manzaca en ese rato. Pero de todas formas las canciones románticas siempre son lindas, son maravillosas. Yo escuché una canción que se llamaba, mira, espérate.
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0: A raíz de esa canción yo pude escuchar también esta canción, que es muy linda. Mira qué linda esta canción. Oh, ¿cuándo será mi dulce misterio? Oh, es linda esta canción, mira. Esta me la solicitaron ayer por la tarde y la escuchamos. Muy linda la canción. Trae nostalgia, recuerdos, trae bastantes cositas esta canción, de verdad. Así que fue un agrado haber estado compartiendo esta musiquita bonita que jamás se va de nuestras mentes, de nuestros recuerdos, las memorias de todos nuestros auditores. Fue un placer haber estado con esta musiquita linda, preciosa, que invadió mi mente. Ahí yo bajé un cambio, estaba muy acelerado. Fue rotundo.
1: Toda la culpa la tiene el regalón.
0: Ah, sí.
1: No, esa canción Hasta que llegue el alba es nueva, pues, nunca escuchada antes.
0: Pero versión romántica, ¿no? Ah, versión romántica.
3: Hola, Jerónimo, buenos días.
0: Buenos días, ¿cómo está usted?
3: Jerónimo, quiero mandar un saludito al Super Cris, que siempre me está mandando saludos.
0: Hoy día no apareció.
3: Y a don Hilario, porque son las únicas dos personas que me mandan saludos.
0: Y yo así también.
3: Un saludo,
0: pues,
3: para ellos.
0: Yo también le mandé saludos.
3: Para ellos, un abrazo a la distancia y que tengan un excelente día. Me alegra escucharte hoy día nuevamente.
0: Muchas gracias, señora Jovita. Yo igual le envío saludos. Le apuesto que no me va a responder el saludo si yo le digo que le envío saludos. Señora Jovita, que tenga un buen día. Muchas gracias por escuchar la radio. Le envío un saludo de parte de Zúmbale Radio y este hermoso programa, y también por parte de todos nuestros auditores que usted nos sintoniza en el campo. Que tenga una linda mañana. Muchas gracias por enviar su audio de voz. Fue escuchado. Le apuesto que no me lo va a responder.

0: 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Ya. Ah, a ver.
1: Muchas gracias Jerónimo por su saludo. Igual, un saludo para ti, pues, Jerónimo, y gracias también a mí, sí, pues, sí, tú sabes que yo te quiero tanto, Jerónimo, porque eres una excelente persona y siempre te estás acordando de mí. Así que igual, gracias, gracias por estar ahí siempre. Un saludo grande, grande, y un abrazo grande para ti. Que tengas un excelente día y los escuchamos más rato a la tarde, si Dios quiere. Abrazo, abrazo, y te voy a seguir escuchando, porque yo te escucho la zumba de la radio todo el día, así que ahí
0: eso,
1: estoy.
0: Eso, qué bueno, siempre. Ahí estará la señora Jovita, que también está junto a nosotros y también nos envía ese saludo de vuelta. Yo pensé que no iba a responder, Pensé que no.
2: Pero que no sea concurso arreglado, por favor, quiero.
0: No me meto en los concursos. 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Saludos para todos desde Angol. Pura lluvia por acá, me dice la señora Berni Tapia, que está escuchando la radio en Angol, en el sector El Cañón. Vamos a la música, pongámosle más sabor romántico.

0: ¿Qué pasó, mujerito? ¿Qué pasó con la manzaca?
1: ¿Cuándo saldrá lluvia, Jerónimo? ¿Cuándo saldrá lluvia?
2: Buenos días, Jerónimo Aguayo. Buenos días. Un gran abrazo en este día lluvioso, pero bonito. Positivamente. Cariño para todos y todas las chicas de nuestra Zúmbale Radio. Abrazo para mi gente de Winco. Los quiero mucho. Para todas y todos igual. Un abrazo para Eladio, cariño para Eladio, para Alejandro Muñoz de Angol y para toda mi gente bonita de Angol también, que también están pasándolo, yo creo, con preocupaciones la gente de por ahí, que sufrió inundaciones por el invierno pasado. Bendiciones para ellos también, y que den caso a la prevención que le están haciendo para que no se inunden de nuevo. Abrazo, cariño, para ti, como te dije, Tete, para Paulito Andrés, para la cita Anchi.
3: Muchas gracias.
2: Para el Rambo.
3: Ajá.
2: ¿Para
3: quién más? Para todos y todas.
2: Zúmbale Radio, mi mejor compañía.
3: Eso.
2: Una cumbia de, por favor, de Don Lucero del Valle, si es tan amable. Usted que lo puede todo.
3: Vale.
2: Zúmbale Radio, mi mejor compañía.
3: Eso.
2: Desde Huillincó, la metrópolis de la

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1: Ya estamos de vuelta, estamos de regreso. Vayan dejando por acá sus solicitudes. Ah, me falta el tema de Loretito, que está por ahí en la sintonía. Ya le voy a buscar la canción. ¿Cuál puede ser? A ver, ah, puede ser Tus Mentiras.
0: Este es el...
1: Lo voy a buscar.
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1: Tus Mentiras de Los Pincheiras del Sur puede ser también, ¿cierto?

Dice la cita Emi. Olvídese, olvídese. Según dijo la cita Emi por acá, que se olvide del pechocha. 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Ah, saludo para la cita Angie, Camila y Vanessa. Y a la cita Nati. También me están diciendo acá que saludo a la cita Nati, que está escuchando Zumbale Radio. Hay una segunda versión ahí. Estaba viendo de Sociedad de Artesanos. 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En el 18, chico. 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

0: 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Cariño igual para ustedes, Citanati, que tenga una linda mañana con nosotros en Zumbale Radio. Hola, señora Yeyita, ¿qué le pasó a la bandera? ¿La sacó ya? Está escuchando la radio, sacó la bandera la señora Yeyita, pasó el viento, así quedó la bandera. Quedó envuelta en el palo.
1: Quiero pedirte un temita, Jerónimo, de los rancheros del Río Maule, la adolescencia a los 40, porfa, porfa, desde ya, muchas gracias.
0: Ningún problema.
2: ¿Algo más le habrá faltado a don Narciso?
0: No sé.
2: Cita, Emi, eso es imposible. Me estás pidiendo mucho, Emi. Saluditos para la Emi.
0: Sí, ahí está la Emi. Oye, luego le vamos a conocer la voz a la cita Emi. Le vamos a conocer la voz a la cita Emi. Don Chillo, Don Chillo.
3: ¡Guarnición! ¡Buenos días!
0: Buenos días.
4: Amigo Jerónimo, por favor, póngame el tema del camionero. Pachillo Méndez, por favor. Gracias.
0: Ya, eso. ¿Cómo está, don Chillo? ¿Cómo lo ha tratado la vida? ¿Cómo estuvo las fiestas patrias? Ayer lo andaban buscando por todas partes y no apareció. Hasta la señora Flor dijo, don Chillo está en Renaico.
5: Jerito, un saludo grande a don Narciso, que siempre está pendiente de todo, saludando con mucho cariño. Así que para don Narciso, un abrazo grande, desde la comuna de Angol.
0: Eso,
5: también bueno. Que se cuide y que tenga un buen día.
0: Eso, qué bueno. Ahí está don Alejandro, directamente desde Angol. Tengo más saludos por acá también. Dice, hola, buenos días, Jerónimo. Lo estamos escuchando desde Providencia, Santiago, Fernanda, Carolina y La Paz. Te enviamos muchos cariños, saludos, muy bueno el programa, saludos, cariños a Pamelita, de parte de la otra Pamela, de Santiago, Providencia. Aquí las Pamelas se saludan.
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0: Ya para Loretito, que está en sintonía esperando su canción, Los Pincheiras del Sur.
2: Oh, saludos de la tocaya, muy bien, saludos para ella entonces y para sus amigas, su familia con la que está allá.
0: Eso, ahí están las tocayas, las Pamelas.

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0: agua, ellos somos los peregrinos. Abrazo grande para ti, amigazo. Saludos también para la radio Submarine Radio, con mucho cariño de parte de peregrinos. Saludos.
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0: La música de los peregrinos del amor a esta hora estaba La Quiero Olvidar. Estaba sonando la música de los peregrinos del amor con el saludo durante esta mañana, con el saludo también de los rancheros del río Maule. Peregrinos. Así es. Mire, este saludo de los rancheros del río Maule.
1: 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Les habla Pobre Lucho, animador de los rancheros del río Maule, y le quiero mandar un cariñoso saludo a la radio Zúmbale, ahí donde se escuchan las mejores rancheras en el sur de Chile, ahí el Cañete, compadre. ¿Eh? 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
0: Ahí está. El saludo del Luchito de los rancheros del río Maule. Llega acá al WhatsApp de Zúmbale Radio. La voz de sus protagonistas, de Pablo César Millabur y de los peregrinos del amor también.
2: Jerónimo Aguayo, somos los peregrinos. Un abrazo grande para ti en mi caso. Saludos también para la radio Zumbar Radio, con mucho cariño de parte de peregrinos.
0: ¡Eso!
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0: Un saludo para Danilo Pereira, que nos envía ese saludo a través del WhatsApp. Danilo Pereira.

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1: Tengo saludo a esta hora, dice: hola, buenos días, espero que se encuentre bien todos los auditores de aquí de Paine. Muchas gracias, Paine. Dice, de igual forma, un saludo para ella también. Abrazos para Pamelita de Cañete. Nos saluda la Pamelita de Providencia. Aló, buenos días.
2: Hola, don Jerón.
1: Hola, ¿cómo está usted?
2: Un poquito más de vuelta, gracias a Dios. ¿Y usted?
1: Mucho más mejor.
2: Ya, qué bueno.
1: Estaba hablando con los rancheros del Río Maule. Le envían saludos a usted.
2: Son mis favoritos. Justo que iba a pedir la canción de ellos, Perro de Cadena.
1: Lo voy a buscar por acá, Perro de Cadena.
2: Sí, Perro de Cadena y... No, si los de los rancheros del Río Maule son favoritos. Tienen puras rancheras y músicas buenas que tienen.
1: ¿Y le tocamos el Paque Velorio, no? También tiene que ser.
2: ¿Ya de los del Valle?
1: Por supuesto que sí, pues.
2: Pero no dirá al público que la misma canción que sonó ayer. No, ya, pero es bacán. Dele con, no, dele con los del Valle. Yo los puedo escuchar día y noche y no me voy a... Nunca me voy a desligar.
1: Es que es nueva la canción, en realidad. Es nuevita. Paque Velorio, Paque Velorio se llama. ¿Ya?
2: Sí, sí, Paque Velorio. Esa y Perro de Cadena de los rancheros Río Maule.
1: Ningún problema.
2: Oiga, un ajá, saludito para pa todos los que escuchan la radio.
1: Ya.
2: Para todos y todas. Y también para don Eladio, que no lo escuché ayer y anteayer. Bueno, anteayer tampoco parece que lo escuché.
1: No se conectó.
2: Ya, así que espero que se encuentre bien y... Vamos, don Eladio, que se puede, porque con la ayuda del Señor y el empeño suyo y de la zúmbale, usted todo puede.
1: ¿Le puedo hacer una pregunta?
2: Sí.
1: ¿Sonó o no sonó la canción de los rancheros del Río Maule, Mi Adolescencia a los 40?
2: Sí, sonó.
1: Ya, con eso es todo. Muchas gracias, un abrazo.
2: Que esté bien. Igual para usted.
1: Chao, chao.
2: Cuídese, chao, chao.
1: Señora Jovita, lamentablemente le tocamos la canción, pues más encima con saludo y todo, y me lo está reclamando. No, no se vuelva Super Cris para sus cosas. ¿De qué me perdí? Dice por acá, ¿cuál es la última copucha? Recién viene apareciendo Super Cris.
3: Quiero la canción Te Olvidé de Los Rivales de Chile, por favor.
1: Ajá, ¿no hay problema?
3: No, yo no he escuchado Adolescencia a los 40, Jero.
1: Ya empezamos otra vez, igual como ayer. No. Te olvidé de Los Rivales de Chile, lo estoy buscando al tiro para que lo tengo en la voz de Los Talismanes del Ritmo y del Amor, Combo con Clase. Tarea para la casa, buscarlo en Los Rivales de Chile. No se vuelvan Super Cris, por favor. Viene apareciendo recién nomás.
4: Oye, no es la cena comida, la cena flor. Ni le tenéis poca paciencia, oye.
1: No. Aló.
5: Super Cris.
6: Jerónimo, es que yo fui a picar leña, porque como yo vivo solo en mi casa, así que tengo que hacer las cosas que tiene que hacer el hombre, que los hago yo todo, pues lo hago todo, yo le hago todo, pues. Oye, Jerónimo, fui a picar leña a la bodega, ya. Y ahí seguramente me colocaste el temita y no, sí, lo escuché, Jerónimo. Yo pensaba que no lo habías colocado porque yo fui a picar leña a la bodega, pues. Para hacer jueguito porque está helado, está helado el día.
1: Sí, está heladito, pero tengo una buena testigo aquí, la señora Flor. No miente ella, pues. ¿Ah? Que le hicimos bien, señora Flor. Le hicimos bien los dos. Bueno.
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1: Mire, si hasta nos llegó un saludo.
7: 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Les habla Pobre Lucho, animador de los rancheros de Río Maule. 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Se cuidan.
1: Hasta con saludo y todo, o sea, son especiales, especiales.
3: No, Jovita, si no lo colocó el tema, te está mintiendo. Oye, Jero, me estás tratando de mentirosa. Yo no escuché de verdad el tema.
1: Mentías cuando me decías que era solo para mí. Mentías que me decías. más saludos por acá. Hola, buenos días. Quisiera dar una información importante para que llegue la autoridad de la Municipalidad de Cañete por el temporal. Estamos inundados, no se puede salir, hay adultos mayores, estamos alejados de la carretera, somos de Antiquina, Las Vegas. El camino está completamente cortado por subida de agua. Y hay una filtración en viviendas, ya que ninguna autoridad se ha hecho presente ante la crisis del temporal. Gracias. Vamos a ver por acá. ¿Hay video o no? ¿Hay fotografía? Ah, sí. Está completamente... Hay video.

0: terrible cuando se inunda todo, ¿eh? Se nota que la naturaleza no nos tiene buena. No nos quiere ya. Faltan 10 para las 12. Vamos con más saludos. Super Chris.
1: Que soy malo, Jerónimo. Tocas de la de nombre.
0: Vamos con más WhatsApp. Dice: buenos días, amigo Jerónimo. Para comunicarles que el puente Laguna de los Batros ya se encuentra totalmente habilitado para su libre tránsito. Puente nuevo, saludos de los Batros, amigos. Sí, el otro día estaba inestable el puente, le faltaban tablas. Ahora está operativo. Funcionan los avisos en la radio. Qué bueno. Gracias. Dice por acá: hola, buenos días. Un saludo para ustedes, Zumbale Radio. Le pido un temita de Amar Azul, por favor, de Rigüe Alto. ¿Cómo está Rigüe? ¿De qué parte es Rigüe, chiquillos? ¿Dónde queda Rigüe Alto? Me tinca que debe ser de Purén hacia arriba, hacia el cerro, o de Los Sauces hacia el cerro, donde llega Zumbale Radio. Están en la sintonía. Saluda a Rigüe Alto. Bienvenido. Ya viene un temita de Amar Azul. Obvio que sí. Vamos a complacerlo. Son nuevitos.
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0: Rigüe Alto. Bienvenido a Zumbale Radio en la provincia de Malleco. ¿Dónde queda Rigüe Alto? Lo voy a buscar aquí por el sistema. Ah, pero me está escribiendo, a ver que me diga el tiro nuestro amigo auditor. ¿Dónde queda Rigüe Alto? Saludos, chiquillos. Bienvenido a la familia de Zumbale Radio.
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0: No, ustedes tienen que decirme dónde queda, por si queda en Purén, o en Los Sauces, o en Lumaco, Capitán Pastene. ¿Dónde queda Rigüe Alto? La gran pregunta del millón.
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0: Queda en... en Alto Biobío, ¿no?

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1: Vamos con más saludos, ¿eh? Saludos a Rico Alto, que están escuchando la radio acá en Negrete. Saluda a Negrete, ¿eh? Negrete, Nacimiento, Rihue, todos nuestros amigos auditores de la gran provincia de Malleco. Rihue Alto pertenece a la comuna de Negrete.
2: Un saludo a la señora Flor, que está ya delicadita de salud. Espero que se recupere. Bueno, se ve que está un poquito mejor, sí, ahora. Cariñitos y abrazos de oso para ella. Mucho cariño para ella, ¿eh?
0: ¿Ya?
2: La Pame es carbonera, así que cuidado, Jerónimo.
0: Sí.
2: Cuidado.
0: No, sí, sí.
2: Bendiciones para ella. Bendiciones para ella. No, yo también la escuché. Sí. ¿Para qué son así con Jerónimo?
0: ¿Cierto?
2: Jerónimo siempre lo coloca, pues.
0: Yo lo coloco.
2: Las canciones que estamos hablando, las canciones.
0: Ahí
2: no
0: sí,
2: se las canciones.
1: Por favor, Pamelita, me extraña.
3: Ya, y por favor, coloca mi tema, porque después vaya a decir, ay, sí, Pamelita, sí lo coloqué, y mentira, que nunca pones el tema. Así que, por favor, ponme la canción, ¿ya? Don Narciso, ¿a usted se lo colocará? Pues, porque a la jovita parece que no.
1: Ya, empezamos. Pero, jovita, la escuchamos.
4: Pamelita, yo te creo, porque no demoré tanto para picar leña para no haber escuchado el tema, así que te creo a ti, Pamelita. Gracias por tu apoyo, Pamelita. Te agradezco.
1: Pero, ¿y a la señora Flor no le creen, entonces? Señora Flor, ¿sí o no? Toqué la canción. A ver, aquí vamos a comprobar la verdad. Señora Flor, usted en la casa, que está escuchando la radio, y si me llama, me confirma, ¿sonó la canción de los rancheros del río Maule? Usted me va a decir sí o no. Ella no miente, ella es de verdad. ¡Atentos!
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5: Pero póngasela, pues, pariente. Póngale la canción de nuevo nomás, pues, pariente.
1: Ya, nomás. Aló.
6: Don Jero.
1: Usted no miente, usted es sabia, usted es
6: verdadera. ¿Para qué mentir, don Jero, si, mire, el locutor sabe lo que hace y sabe colocar las canciones lo que los auditores le piden?
1: ¿Sonó o no sonó la canción?
6: Sonó la canción, don Jero. Señorita Joita, yo no miento, ni soy, no voy a dar a favor de usted ni de la cinta Pame. Pero el locutor puso la canción.
1: Ya.
6: Y les pido un gran favor, que este radio está tan bueno y tan bacán, que por favor dejen el locutor hacer su trabajo tranquilo. Si han de pedir una música, pídanla, y si no, escúchenlo nomás, no echen a perder la música ni la radio, por favor.
1: Están pasadas de Lima, ojo. Ya, señora Florcita, gracias
6: ya,
1: por llamar.
6: Y eso, y que suenen mis canciones.
1: Obvio que sí.
6: Y la canción sonó, si fue mi adolescencia a los 40, pues.
1: Sí, pues era jovita, pues.
6: Y así que dejen el conflicto a un lado,
1: claro.
6: Se escuchan mucho mejor.
1: Y super Chris
6: y
1: también.
6: Y saludo a don Narciso, porque estaba por ahí también aulando.
1: Está
6: muchas
1: hablando.
6: Bendiciones para él.
1: Ya, que esté bien, gracias.
6: Ya, chao, don Chero, gracias.
1: Chao, chao. Fueron pasadas de Lima. La señora jovita. La Pamelita, Super Cris. Y Don Cheyo, a ver, aló.
7: Rihue Alto, amigo, queda de Collico al frente.
1: Ajá.
7: Es Rihue Alto acá, en la zona al menos.
1: Ah, en la zona, perfecto. Hoy hay dos Rihue, está en Negrete y Huentelolén también. Dice por acá Rihue Alto en Huentelolén. ¿Cómo está el Doc? Hola.
8: ¿Cómo está, amigo Jero? ¿Cómo estuvo ese 18? Yo recién despertando, señor.
1: ¡Oh, señor! ¡Qué bueno! Estuvo bueno,
8: oye,
1: entonces.
8: Un temita de el avance, porfa.
1: Vale.
8: Saludos, copita.
1: Vale, amigo. Que esté bien. Cuídese. Ya viene el avance. Ciro las estrellas.
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1: Dice, aquí en Los Batros, los pescados llegan adentro de la cocina donde subió la laguna con esta lluvia. ¡Qué bueno! Hay pescaditos, peces. Dice por acá, un saludo le pido, un temita de Mar Azul, Rihue Alto, queda hacia el cerro en Huentelolén. Don Vivi.
9: Buenos días, buenas tardes, ¿cómo estás, Jerito? Espero que esté bien, un placer escucharlo nuevamente. Cuídese, saludos a Don Eladio, a la señora Flora, la más bacán, a Don Eladio, el más bacán también de la radio, y a todos los que escuchan la Zúmbale.
1: Eso, muy bien,
9: pues. Adiós.
1: Adiós.
10: Amar Azul,
1: para Amar vos. Azul, para vos.
3: Oye, Jero, deja de hablar mejor y coloca en los temas, porque si no vaya a quedar debiendo más temas aún.
1: Sí, sí, vamos a la música nomás.
3: No, o sea, acá no es por armar conflicto ni una cuestión. El locutor no está colocando las canciones cuando se las piden. Ese es el tema. Así que, Jero, por favor, ya, ponte las pilas.
1: Ya. Vamos a la música nomás.
4: La señora Flor miente porque la otra vez dijo que estaba de cumpleaños una vez y no estaba de cumpleaños, no era su cumpleaños. Así que miente la señora Flor. Ese día todas las saludamos ese día cuando decía que estaba de cumpleaños y era mentira, no estaba de cumpleaños.

0: muy bien, Jovita. Ahí tiene 10 puntos buenos.
1: Pamela, ya empezaste, corta la querí. Bueno, buenas tardes. Pamela, ya empezaste, corta la querí. Bueno, buenas tardes.

metas en problemas ya, por favor. Tú usa mascarilla nomás y calladito por la calle. Viste, más encima yo te pedí un tema primero y ni siquiera me has colocado ese tema que yo te pedí.

0: ando con hockey porque no me caiga agua en la boca, ando con hockey. Apuesto que pediste el mismo tema de ayer. Oh, señor, no. Siempre lo mismo, siempre lo mismo.
1: Está que arde el cagüín aquí.

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0: Son las 12:26. Ya viene la canción de la señora Florcita, pa' que velorio de los del Valle para usted con cariño. No me hagas sufrir, no me hagas llorar, no. Estoy hablando, no me hagas sufrir, no me hagas llorar.
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0: Bueno, exactamente son las 12:32 ya, 12:32, así vamos avanzando, está súper tarde, acá en Zúmbale Radio. Mami me estaba llamando, de ahí le contestó. Me llamo de vuelta. Oye, un saludo a Rigüe Alto, están en la sintonía desde Huente, lo leen. ¿Qué te decía Papelita acá?
1: Les falta un poco de sal, sí.
0: A mi voz, ¿por qué me haces llorar? ¿Por qué me haces sufrir? Por las calles que me dejaste. 12:32 a esta hora. 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Siguen, continúan los pinches.

0: Nosotros nos vamos, síguete de la sintonía, nos escuchamos el día de mañana. Buenas tardes. Ah, pero antes que todo, nos escuchamos a las 3 aproximadamente. Adiós.
1: Fome la canción, oye.

Argentinos de Jerónimo, nos encontramos en Villa Nazaret, acá en la comuna de Angol, donde se encuentra personal municipal tratando de sacar el agua que está en la calle y está ingresando ya algunas viviendas acá en Villa Nazaret de la comuna de Angol.

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3: Arisca, trusca, guarey, guastare, guastare, guastarella. 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Hola, lala, burrulenga, samoy, guarea. Como de costumbre, nuevamente, el gran chamán amazónico aquí a través de esta emisora, de la red de emisoras, porque salimos en diferentes lugares que estamos transmitiendo este programa. 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Tenemos llamadita, nuestro control me dice que ya hay una persona en la línea. Vamos a ver quién está con nosotros, porque eso me gusta, que este programa sale al aire, llueva, truene o relampaguee, y la gente está en sintonía. Aquí estamos, al pie del cañón. ¿De dónde me estaré llamando?
4: De Los Ángeles.
3: De Los Ángeles, mucha personita en Los Ángeles, un saludo cordial para todas las personitas en Los Ángeles. ¿Cuánto tiempo lleva escuchando el programa del Gran Chamán?
4: Es harto tiempo, ahora me he dejado de escuchar un poco, pero antes sí, siempre lo escuchaba.
3: ¿Y por qué ha dejado de escuchar, hermano mío? ¿No le gustó el programa? ¿Qué pasó?
4: No, es que donde vivo no tenía señal de radio.
3: Ah, ya, ahora sí le entiendo. Sí. Mucha lluvia, mucho frío.
4: Sí, algo.
3: Regáleme su fecha de nacimiento, por favor, sin temor a equivocarse.
4: Ya, el 23 de marzo de 1980.
3: 23 de marzo del año 1980.
4: Sí.
3: Vamos a visualizar en este momento su problemática personal. Estaré viendo a través de su fecha de nacimiento un hombre muy noble, sufrido, personita echado para adelante, pero últimamente la parte de la salud muy mal. Aquí ya estoy visualizando, hermano civilizado, que usted hace bastante tiempo atrás tuvo ciertos problemas, dificultades en la parte de la salud.
4: Sí.
3: Y estos problemas a usted lo llevaron a estar en este instante inmóvil.
4: Sí.
3: ¿Cuánto tiempo llevaba usted así?
4: Como 2 años.
3: 2 años. Hay algo que yo le voy a decir a usted, hermano mío, y se lo voy a hablar de la corazón.
4: Ya.
3: Porque a usted le han hecho examen, le han hecho chequeos médicos, y esto le vino a consecuencia de un problema a la corazón, a un paro cardíaco. ¿Es correcto?
4: Sí.
3: Hay algo que usted no lo sabe y yo se lo voy a decir, hermano civilizado, porque aquí yo estaré viendo que esto fue provocado.
4: Ya.
3: A usted me le tomaron una etografía y ya, esa etografía la atravesaron con unos clavos de cabeza roja.
4: Ya.
3: Para verlo a usted enfermo. Aquí yo veo un muñeco de trapo también atravesado con clavos.
4: Yeah.
3: Y esto lo mandó a hacer una mujer. ¿Usted tuvo algún problema, alguna separación con alguna mujer?
4: Sí.
3: Porque yo veo, hermano mío, maldad. Veo cosas negativas. Yeah. Veo gente envidiosa que a usted lo único que ha querido verlo es como usted se encuentra en este momento. Cuénteme una cosa, hermano civilizado. En su casa, en su maloja, ¿cuánto tiempo lleva ahí en este lugar?
4: Como 10 años.
3: ¿Usted ha escuchado ruidos extraños? ¿Se le han aparecido espíritus? ¿Ha pasado algo paranormal en su casa?
4: Ruido, sí, como voy en el campo.
3: ¿Ha escuchado ruidos extraños?
4: Sí, de repente.
3: ¿Usted tenía en este lugar como un limón, un palo de limón y se secó? ¿En dónde lo tenía?
4: Al lado de la casa.
3: Aquí yo veo también, hermano civilizado, la casa está cargada. La casa le tiraron daño, le tiraron cosas malas. ¿Usted desconfía de alguien?
4: Sí.
3: ¿De quién desconfía?
4: Del lado de la casa mía hay una persona.
3: ¿Es una mujer?
4: Sí.
3: Aquí lo veo, hermano mío. Aquí yo veo que es una mujer que está cerquita a su casa, que me le está haciendo cosas negativas. ¿Y qué le dijo la ciencia médica a usted? ¿Que iba a tener una recuperación o ya quedó así de por vida?
4: Pues dice que sí hay recuperación, pero no sé cuánto, no sé si será así o no.
3: Usted va a venir a mi maloja.
4: ¿Ya?
3: Yo le voy a ayudar con unas terapias especiales y unos rezos para eliminar todas esas partículas de este trabajo de maleficio, magia negra que le hicieron.
4: Ya.
3: Es una foto que se la capturaron a usted. ¿Quiere que le recuerde qué foto es?
4: Ya, dígame.
3: Es una fotografía donde usted está como en una plaza, es como un parque. Usted tiene en sus manos como una bolsa. Estaba haciendo compra, está vestido con un jean y una camisa blanca. ¿Se acuerda de esa foto?
4: Sí.
3: Hay otra persona en esta foto al lado de usted. Puede ser un familiar, porque es una mujer.
4: Ya.
3: Y usted está como en una plaza.
4: Ya.
3: Esta fotografía a usted se la sacaron, hermano mío. Porque esta fotografía, hermano mío, ha podido usted haberla extraviado en su propia casa. ¿No, no se acuerda de esa foto?
4: Sí.
3: Tiene que tener cuidado porque este trabajo fue hecho a través de una fotografía, hermano mío.
4: Ya.
3: Y veo que la casa está cargada. ¿Por qué no había buscado ayuda antes?
4: Es que no me animaba a buscar esa cosa.
3: ¿Y por qué no se animaba? ¿Falta de fe?
4: No.
3: Está usted como mal con esto que le pasó, ¿cierto?
4: Sí.
3: Muy bajoneado. Hermano mío, venga a mi maloja, yo lo voy a ayudar. Va a llamar ya a esta cachovaca al 942-157002. Va a reservar una consulta, yo le voy a decir lo que vamos a hacer, ¿ya?
4: Ya.
3: Me va a traer, agárreme la orina, bastante orina en una botella de la vidrio.
4: Ya.
3: Y me va a traer 3 limones verdes.
4: Ya.
3: Va a traerme 3 estillas de canela.
4: Ya.
3: Y me va a traer 3 cintas de género.
4: Ya.
3: De color rojo, blanco y negro.
4: Ya.
3: Con esto yo le voy a hacer a usted una ritualización, lo voy a ayudar. Y le juro ante Dios que usted se va a parar de esa silla de ruedas.
4: Ya.
3: Porque usted está inmóvil, hermano mío.
4: Sí.
3: ¿Bueno?
4: Sí. Pero usted no puede decir quién es la persona que me hizo eso.
3: Yo le voy a explicar en mi malojita porque hay cosas que a través de la radio no se pueden decir, pero desde ya le digo, fue una mujer.
4: Ya.
3: ¿Ya?
4: ¿Y fue cercana a mí o no?
3: Sí. Es más, ya. Hasta la parte viril le quedó a usted mal, que usted de la cintura hacia abajo paralizado, hermano mío.
4: Ya.
3: ¿Es correcto o me equivoco?
4: Sí, no es cierto.
3: Entonces va a llamar y va a reservar la hora, ¿buena?
4: Sí.
3: ¿Qué le dice usted a todos nuestros oyentes? ¿Qué mensaje le da después de haber hablado con el gran chamán amazónico?
4: Sí, que lo llamo, que es cierto lo es.
3: Le dije la verdad.
4: Sí.
3: Un abrazo, mi viejito. Dios te bendiga. Llamen, reserven hora, ¿ya?
4: Vale, ya.
3: Chao. Así le orienta el gran chamán amazónico a las personas que me llaman, que me consultan. No soy adivino, porque en el mundo no hay adivinos. Adivino Dios del cielo, que todo lo sabe y todo lo puede. Pero nosotros sí tenemos la capacidad, tenemos el don de decirle a usted quién le quiere, le odia, le traiciona. Hay personitas que no creen en estas cosas, no buscan la ayuda. Mire este hombre, lo dejaron prácticamente inmóvil a consecuencia de un trabajo con una foto que le hicieron a esta personita. 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
5: Mi hija estaba, pero completamente mal, no razonaba, mantenía su casa sucia, no quería nada con nosotros. Ahora ella está más cariñosa con nosotros, ha vuelto con su marido a ser la mujer que era. Ahí hay que venir para ver que las cosas son reales.
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0: 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Así es de que, hermanos civilizados, llámenos, reserven su asistencia y reserven sus tratamientos naturales del Amazonas. ¿Tenemos otra persona en la línea? Hay otra personita a través del teléfono. ¿De dónde me estaré llamando?
1: De aquí, de Los Ángeles.
0: De Los Ángeles. Un saludo para todas las personitas en Los Ángeles. Tenemos sintonía total. Mucha gente me ha llamado de Los Ángeles hoy, hermana civilizada. Cuénteme, ¿qué le gustó de nuestro programa?
1: Mire, me gustó cómo es usted de franco para decir las cosas.
0: Qué bonito, madrecita. Nosotros sí. Somos así, somos directos. Pam, pam, sí, vino, vino.
1: Sí, sí, eso me gustó mucho.
0: Quiero, mamá, que usted se relaje, esté tranquila. Regáleme su fecha de nacimiento.
1: El 11 del 45.
0: ¿El 11, pero de qué mes?
1: El 11 de mayo del año 45.
0: 11 de mayo del año 1945.
1: Sí, así es.
0: En esta fecha de nacimiento estoy viendo, mujer, una personita que desde muy niña, desde muy temprana edad, le ha tocado trabajar, luchar, esforzarse.
1: Así es.
0: Y estoy visualizando que a usted me le enseñaron con principios morales, enseñaron las creencias en nuestro Señor Jesucristo. Usted viene de una familia muy humilde, pero muy creyentes en Dios.
1: Así es.
0: Y aquí veo, madrecita, de que últimamente no se encuentra bien usted en la parte de la salud.
1: Así de nada es.
0: Hay unos dolores muy fuertes que le dan a la parte de los huesos.
1: Sí, claro.
0: Y aquí yo estoy viendo, madrecita, que muchas veces le viene como un ardor a las vistas. Sí, hay un acortamiento visual.
1: Así es, sí. Me operaron de catarata y ahora me van a operar de esta cuestión de la retina.
0: Bueno, esos son problemas naturales, madrecita, y le digo desde ya que usted va a quedar bien de las vistas.
1: Gracias.
0: Lo que yo veo es lo que yo le digo, madrecita, porque yo no le voy a inventar cosas que no visualizo.
1: Sí, sí, claro, sí.
0: En el momento que yo le diga mentira, dígame, indio, usted está mintiendo. Madrecita, veo también en el lugar donde usted vive hay carga, hay fuerzas negativas. ¿Cuánto ya. tiempo lleva viviendo en este lugar?
1: Yo nací acá porque estoy de Negrete. Nací aquí.
0: Nació ahí.
1: Claro.
0: Aquí yo veo.
1: Tuve mucho tiempo afuera así trabajando y después regresé a mi casa. Y
0: lo que yo le estoy diciendo al comienzo de la llamada, una mujer que desde muy niña, muy temprana edad, le ha tocado trabajar, luchar y esforzarse.
1: Así
0: pero,
1: es.
0: Pero aquí veo que la casa sí está cargada.
1: Claro, sí.
0: La casa le hicieron daño. A la casa veo que le tiraron cochinadas, que no le digo a través de estos medios, porque hay niños, hay personas que merecen respeto, pero en la casa veo que le tiraron cochinadas. En este lugar usted tenía una planta de ruda mucho lo bonita, se secó. Tenía una planta de matico, se le secó. Aquí veo que las plantas que usted siembra, plantas que se secan, se marchitan.
1: Así es, claro.
0: La casa está cargada, madrecita. ¿Usted alguna vez ha encontrado algo negativo, algo malo que le hayan tirado?
1: Sí, sí, claro.
0: ¿Qué encontró?
1: Me escuché como una vela derretida, que yo la tomé como una piedra en la mano, porque se veía como una piedra así. Cuando me doy cuenta que era una vela que la derritieron y la aplastaron, y quedó así como una piedra.
0: Ya.
1: Yo la tomé con la mano porque la veía como una piedra, pero después me di cuenta que era una vela que la calentaron y la hicieron así como la aplastaron.
0: Virgen Santísima.
1: Claro.
0: ¿Y alguna vez ha visto espíritus negativos? ¿Se han aparecido espíritus, ruidos extraños?
1: Ruidos, sí.
0: ¿Golpes?
1: Sí, golpes y ruidos, sentido yo. Donde yo me siento cerquita mío, siempre están golpeando.
0: Porque aquí veo que le tiraron a la casa, se lo voy a decir, tierra al cementerio.
1: ¿Ya?
0: Con la orina del niño recién nacido. ¿Usted ha escuchado llantos de guaguas?
1: No he puesto atención, no.
0: Veo la casa cargada, madrecita, y hay veces usted aspira en su casa, a pesar que usted limpia, barre, limpia, hace buen aseo, pero usted aspira como un olor así nauseabundo.
1: Sí, sí, ahí a ver, sí.
0: Como un olor fétido, ¿lo ha notado?
1: Sí, claro.
0: Mujer, usted va a venir a mi

0: aloja lo más rápido posible. Yo no tengo malojita en Negrete, pero sí estoy en Los Ángeles.
1: Claro.
0: Va a venir a mi maloja, me va a traer un poco de tierra de la casa.
1: Ya.
0: Va a agarrar la orina de usted en una botella de vidrio transparente y me la va a traer.
1: Ya.
0: Y me va a traer, madrecita, un poquito de agua bendita.
1: Eso, ¿cómo lo consigo? Si no, yo soy católica, no voy a la católica, yo pues yo voy a la evangélica. Ahí no hay de esas cosas.
0: Bueno, madrecita, yo le regalo un poquito, tranquila.
1: Ya.
0: Me va a traer tres cintas, una roja, de género sí, negra y blanca.
1: ¿De qué metro?
0: Un metro cada una.
1: Ah, ya, va a tener que contarle yo eso, ya.
0: Va a venir a mi maloja que yo le voy a iluminar y le voy a decir lo que va a hacer.
1: Me dijo una roja dijo, y una blanca.
0: Una roja, blanca y negra.
1: Ah, tres, ya.
0: Sí.
1: Roja, blanca y negra.
0: No me use prendas negras. ¿Le gusta mucho el color negro? No. Por eso le digo que no me use prendas negras, madrecita.
1: Ya.
0: ¿Tiene algo negro puesto? ¿Qué es?
1: Sí, un abrigo de lana, negro.
0: No use prendas negras, menos la prenda íntima negra, menos.
1: No, es solamente blanco.
0: Exactamente. Entonces, madrecita, va a llamar, va a reservar una hora porque necesitamos hacer una descarga a su casa, ¿ya?
1: Ya, bueno.
0: ¿Qué mensaje le da usted a todas las personas que la están escuchando en Los Ángeles, en Temuco, en Osorno, en diferentes partes de acá de Chile? Porque este programa sale a nivel nacional. ¿Qué le quiere decir a usted?
1: Sí, es muy bueno de escucharle, de saber todas las cosas que están sucediendo. Y ojalá no se vayan nunca de acá porque nos necesitamos.
0: Ya, mamá.
1: Hay mucha gente enferma.
0: Le dije la verdad, ¿quedó conforme con la evidencia?
1: Sí, así es.
0: Ya, mi corazón, no se me quiebre, no se me ponga a llorar, que todo problema tiene solución, ¿ya?
1: Sí, ya, está bien.
0: Ya, mi corazón, un besito. Eso, mamita, no olvide la cachovaca, el 942-15-7002. Un abrazo, Dios te bendiga.
1: Ya, igualmente, gracias.
0: Chao. Se me pone el cuero de gallina, casas cargadas, familias deshechas. Mire esta personita con lágrimas en sus ojos lo que me está diciendo. No estamos quemando incienso en altar de mentira, estamos con la verdad. Mucha atención, porque uno de estos casos puede ser el de usted.
2: 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Testimonios.
3: Horrible, mi vida era horrible. Todo lo que yo quería hacer, todo me iba mal, todo me iba pésimo. Me sentía tan mal, mi cuerpo me dolía completo, o sea, mis piernas, no tenía ganas de caminar, me dolían las piernas. Yo decía, será los varices, la columna, unos dolores insoportables, no aguantaba estar mucho sentada, la cabeza, era horrible, horrible. Se me olvidaban las cosas, imagínense que a tal extremo que yo me subía al colectivo y a los 5 minutos tenía que bajarme y se me olvidaba que tenía que cancelar, era horrible, por eso yo decidí, dije ya no puedo continuar con mi vida así, dije yo merezco ser feliz, merezco salir adelante, merezco ayudar a mis hijos, tengo mis hijos estudiando y decía, pero ¿por qué me va tan mal todo lo que hacía? En el amor era absolutamente fracaso horrible. Y en todo, yo el trámite que hacía era como que espere, que después viene, que le vamos a llamar, que no sé. Todo era horrible, mi vida era un desastre, me dolía el cuerpo entero, era terrible, terrible lo que a mí me pasaba. Ya no podía seguir más con esto, hasta que un día yo decidí, dije voy a ir a donde los indiecitos. Y me acuerdo que el primer día que vine igual tuve obstáculos, no sé, como que alguien me hacía que no venga, pero igual dije yo voy a ir. Aquí me dijeron todo lo que yo tenía, todo, fue como que si ellos realmente yo lo hice conocido, han sido parte de mi familia, no sé, como mis hijos que saben todo lo que a mí me ha pasado, Me dijeron todo lo que yo tenía, todo lo que yo tenía, lo que me dolía, los fracasos, todo lo que yo tenía. Y me dijeron que iba a ser víctima de una brujería, de un daño horrible que a mí me han hecho. Y a causa de esto, es como me sentía, como estaba. Porque yo ahora de que comencé los tratamientos, me siento mucho más mejor. Me estoy sintiendo feliz, con ganas de luchar, de salir adelante. Día a día me siento mejor. Ya se me quitaron esos dolores, las piernas, de la columna tanto que tenía, que de los brazos, que un día me dolía un brazo derecho, que no hallaba qué hacer, después me pasaba al otro. Era terrible, mi vida era un fracaso, un dolor, todos los días. Era para mí, era terrible, terrible. Yo siempre le pedía a Dios, decía, pero ¿por qué? ¿Por qué? Pero ya cuando me dijeron lo que yo tenía, gracias a Dios, yo ahora me siento ya, pero feliz, puedo decir feliz, no voy a dejar de nunca de no venir, voy a seguir. Yo creo que los favores grandes uno muchas veces no tiene cómo agradecerla, no tengo palabras en este momento para expresar cuando uno de veras encuentra personas que realmente, todavía hay personas que uno la ayuda, porque yo igual fui a otra parte, pero realmente no conseguí la ayuda como acá.
4: Usted había visitado otros lugares buscando la solución al problema. ¿Y qué pasó? ¿Jugaron con su fe? ¿No le ayudaron?
3: No me ayudaron. Según me dijeron que iba a ser la pareja anterior que yo iba a tener, que iba a tener no sé qué, que eso me lo transmitió a mí y que se me iba a ir. Me leyeron las cartas y según que me iba a ir bien más adelante, pero no fue así. Fue peor. Yo creo que fue peor de haber visitado esa parte.
4: ¿Usted escuchaba los testimonios de las demás personitas?
3: Sí, yo empecé a escuchar en la mañana, a la hora que yo podía, escuchaba el programa. Y yo decía, si toda esa gente hablan de testimonio, es porque realmente estas personas saben, es un don que el Señor le ha dado a ellos. Y yo le diría a esas personas que están sufriendo, que a lo mejor, yo sé que hay cientos de personas que a lo mejor tienen el mismo problema mío, yo le diría a ellos que se atrevan a venir y vengan, que no dejen pasar el tiempo, porque yo dejé mucho pasar el tiempo y a causa de eso era como me estaba sintiendo día a día, yo me estaba muriendo. Y le diría que vengan, que no piensen ni una cosa más, que aquí vengan, aquí van a encontrar la solución de su salud, van a encontrar todo, la alegría, la felicidad, lo que uno realmente tiene perdido, la van a encontrar acá. Uno se siente feliz cuando llega acá, feliz.
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0: Son testimonios reales y verídicos firmados ante notario. Como lo decía esta personita, dolor a la cabeza, pérdida de la memoria, no se sentía bien, en todo momento sentía dolencias, le hicieron chequeos médicos, exámenes, no aparecía nada. ¿Cuál fue nuestra sorpresa cuando visualizamos que estaba víctima de un daño? Que estaba siendo víctima de un daño, de una atadura, de una brujería. No se olviden que nosotros siempre estamos para ayudarles, para servirles. 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
0: 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Nuestro control me dice que hay otra personita en la línea. El tiempo nos favorece. Vamos a ver quién está con nosotros. ¿Qué le gustó de nuestro programa? ¿Qué le llamó la atención?
7: Que cuando le dice a la gente por la fecha de nacimiento toda la verdad que tienen, de lo que tienen.
0: Bueno, mi viejo, y en este momento usted lo va a comprobar. Regáleme la fecha de su nacimiento.
7: El 25 de abril de 1959.
0: 25 de abril del año 1950, la nueva.
7: Sí.
0: En su fecha de nacimiento veo que usted, hermano mío, ha sido un hombre echado para adelante, ha sido un hombre trabajador, empeñoso, pero últimamente veo que la suerte no lo ha acompañado, no lo ha ayudado. Y veo sí. Que usted tuvo una pérdida de dinero. ¿Cuánto hace? Sí,
7: unos 10 años más o menos.
0: 10 años. Estoy viendo, sí. Hermano civilizado, que hay veces a usted le viene como un aburrimiento, un desespero, como con ganas de irse de donde está para otras partes y no volver a saber de nada ni de nadie. ¿Lo ha notado o no?
7: Sí, verdad.
0: Hay veces le viene a usted como un mareo, como que usted estuviera curado.
7: Sí.
0: Y estoy viendo que la parte de la potencia agotado para tener la intimidad.
7: También.
0: Hay una preocupación por un ser querido. ¿Quién es?
7: Por mi esposa.
0: Deme la fecha de nacimiento de la esposa de usted.
7: El 2 de enero. El 8 de enero de 1972.
0: 8 de enero del año 1972. ¿Ella está ahí con usted?
7: Sí.
0: Póngamela a la teléfona, por favor.
8: Sí. Háblale. ¿Aló? Buenas tardes.
0: Repítame su fecha de nacimiento.
8: El 8 de enero de 1972.
0: 8 de enero del año 1972.
8: Sí.
0: Usted tiene que cuidarse, madrecita, porque veo que hay ciertos problemas en la parte de la vista, hay un acortamiento visual.
8: Sí, sí.
0: A larga distancia, usted va bastante a corta distancia, mucha la poquita, y hay veces le viene a usted como una clavada a una pechuga. ¿La derecha o la izquierda?
8: En la derecha, ¿ves? Los dolores me igual.
0: Y hay un dolor fuerte que le pega también a una pierna.
8: Sí, al lado izquierdo.
0: Al lado izquierdo.
8: Sí.
0: Cuando hay la intimidad con su hombre, con su esposito, siente mucho dolor.
8: Sí.
0: Y hay algo que yo le voy a decir y se lo voy a hablar de corazón. Ustedes están siendo víctimas de trabajos de brujería, magia negra, hecho por una mujer que los quiere ver separados. ¿Sabía algo de eso?
8: No, de verdad que, o sea, no sabía.
0: Yo le digo, madrecita, aquí veo trabajos hechos y esto lo hicieron para verlos a ustedes separados. Es por eso que usted con su pareja, su esposito, de la nada se forman, hay veces, problemas, discusiones.
8: Sí.
0: Hay veces usted se siente como incómoda y también saca los monos, como dicen ustedes, y hay problemas, palabras van, palabras vienen.
8: Exacto.
0: Hay noches que usted no duerme muy bien.
8: Así es.
0: Y veo, madrecita, también como un hormigueo que le da en todo el cuerpo.
8: Sí, de repente pasa eso, sí.
0: Usted tiene que venir a mi maloja lo más rápido posible, Madre Santa, porque veo trabajos hechos, cosas negativas. ¿Ya? Me va a agarrar bastante orina, ojalá un litro de orina en una botella de vidrio, y me la va a traer. Deme con su esposito.
7: ¿Ya?
0: Hermano mío, yo lo que le dije a esposita, los tienen trabajados, los tienen amarrados, los tienen atados a través de una getografía. Hay una fotografía que les capturaron y la veo, hermano mío, trabajada con santería.
7: Ya.
0: ¿Quiere que le recuerde qué foto es?
7: Sí.
0: Es una getografía justamente para unas fiestas patrias donde usted está al pie como de un caballo con una chupalla, le dicen. Aquí mi control me ayuda así, con una chupalla en la mano. Y su esposita está al lado suyo, está con el pelo agarrado, tomado. ¿Se acuerda de esa foto?
7: Sí.
0: ¿Ah?
7: Sí.
0: Esa fotografía le capturaron y con esa fotografía hicieron este trabajo. Va a agarrar bastante orina de usted en una botella de vidrio, ojalá un litro. Va a pasar a esposita un poco de algodón por todas las partes de la cuerpo donde ella siente las dolencias que yo le dije. Ese algodón no lo vaya a mojar ni con agua, ni con orina, ni nada, seco. Me trae ese algodón, me trae la orina y me trae 3 limones verdes. Con esto yo le voy a decir lo que vamos a hacer y le voy a decir en qué parte, porque eso lo tienen en un cuarto oscuro unos brujos que trabajan la santería. La getografía que le estoy hablando, usted está ahí al pie de una caballo con esposita, ¿ya?
7: Ya.
0: ¿Se acuerda de esa foto o no?
7: Sí.
0: ¿Cuánto hace que la extravió, que la echó de menos?
7: ¿Qué tiempo? No, años, no recuerdo nada de tiempo.
0: Bueno, mi viejito, ¿qué experiencia vivió después de haber hablado con este chamán? Cuéntele a todos nuestros oyentes, ¿qué le quiere decir a usted?
7: Todo lo que me ha dicho a través de la fecha de nacimiento mía, mi esposa, es todo verdad. Es todo así, lo que estamos pasando, pelea de todo ahí en la casa.
0: Así probamos. Así probamos con hechos, no con palabras. Pero páseme a su esposita porque usted sabe que pan, vino. A usted los quiere ver separados y yo lo voy a ayudar porque hasta usted la parte de la potencia, agotado, y cuando logra estar con ella, ella siente mucho dolor.
7: Sí.
0: Entonces, mi viejito, ánimo, la mejor la suerte, llame ya y reserve su hora, ¿ya?
7: Ya.
0: Un abrazo, Dios te bendiga.
7: Igualmente, bendiciones, gracias.
0: Chao.
7: Chao.
0: Hablamos con honestidad y sinceridad porque no estamos quemando incienso en altar de mentira. Estamos con la verdad. ¿Quieren hablar con el chamán? 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Mire este hogar. Acabé de recibir un llamado. Un hombre que le robaron una fotografía justamente para unas fiestas patrias donde está con un caballo. Le hicieron trabajos, mire lo que esta personita decir, clavadas en la parte, la pecho, dolor fuerte cuando hay intimidad, el impotente también, lo trabajan a través de la parte, la potencia, a través de la parte íntima. No soy adivino, que él es claro, porque adivinos en el mundo no hay nadie. Adivino Dios del cielo que todo lo sabe y todo lo puede. Somos personas honestas, somos chamanes y siempre estamos para ayudarles. Mucha atención. 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Ya saben que nosotros lo único que le vamos a pedir es su fecha de nacimiento. 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Porque nosotros miramos la planta, la pata también. No le vaya a dar vergüenza. muchas personitas que dicen, ay, a mí me da pena sacarme la zapato, quitarme la calcetín. No, nosotros somos chamanes y capturamos el rastro, miramos la patica, miramos la manito, miramos la lengüita. Tráiganos la orina en una botella de la vidrio que nosotros le vamos a hablar con la verdad. 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
9: Muy mal, indiecito, me sentía con un cansancio en mi cuerpo, imposible, no podía caminar. Y vine, y gracias a Dios me sentí muy bien, muy agradecido de ello estoy. 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
0: 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La teléfono sigue sonando, pero lastimosamente aquí ya nuestro control me da la señal de que llegamos al final de este programa. Solamente me resta decirle a todos ustedes, si este programa les gustó, pasen el dato, recomiéndenlo, haga la buena propaganda, y ya saben, para aquellas personitas que les gusta la copeta y la licora, tengan cuidado con las bebidas oscuras. Nos vamos, ahora sí ya nos vamos, el teléfono sigue sonando. 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Hasta mañana, hermanos civilizados, y nunca se olviden que les queremos, les apreciamos y los llevamos dentro de nuestra corazona.
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0: Buenas tardes, aquí estamos ya listo y dispuesto para seguir avanzando por acá por Zumbale Radio. Oye, bastante lluvia acá en nuestra comuna de Cañete. Tenemos viviendas anegadas también en la comuna de Curanilahue. Según lo que nos dicen los medios locales de Curanilahue, a esta hora de la tarde se activó también la alerta SAE para quienes también están en contacto con nosotros. También tenemos otra alerta SAE. Evacúe sector Puente Los Cuervos por desborde del río Carampangue, comuna de Arauco. Ahí también hay información con respecto a lo que está pasando. Hay alerta SAE. Evacúe sector Puente Los Cuervos por desborde del río Carampangue, comuna de Arauco. Ahí está la información que tenemos también juntos a nuestros auditores que se van sumando a la sintonía. 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Tenemos informaciones también de lo que está pasando, así que vamos a ir informando a medida de que nos lleguen también más informaciones con más claridad a esta hora acá en Zumbale Radio. Hace una hora también en Arauco, alerta SAE, evite Ribera del Río, Laraquete y Estero El Molino por alerta de crecida Arauco. Ya también está siendo monitoreado. Último minuto, suspende las clases hoy en la tarde en los establecimientos públicos. Así lo confirmó la Municipalidad de Arauco. Bueno, debido al aumento y la prolongación de las precipitaciones durante la jornada y considerando la alerta roja declarada por Senapred para la comuna de Arauco, ante el riesgo de desborde de ríos, se informa la suspensión de actividades durante la jornada de la tarde en los establecimientos educacionales públicos dependientes de la Municipalidad de Arauco. Esta medida contempla escuelas y liceos municipales, salas, cunas y jardines infantiles municipales. En aquellos establecimientos que cuentan con horario de almuerzo, se dispone del retiro de los estudiantes una vez finalizado dicho horario, como medida preventiva y resguardo. La medida busca priorizar la seguridad y el bienestar de los niños y niñas, adolescentes y toda la comunidad educativa ante las condiciones meteorológicas previstas. Se solicita a padres y madres y apoderados adoptar las medidas necesarias para garantizar un retiro ordenado, seguro y coordinado, siguiendo las indicaciones entregadas por cada establecimiento. ¿Ah? Hacemos llamado a la prevención y a mantenerse informado a través de canales oficiales que nosotros también estamos informando a esta hora en Zumbale Radio. Repórtese usted cómo está su vivienda, tenemos alguna información adicional, cómo siguen ustedes este frente de mal tiempo, la situación todavía, tenemos buena información de Arauco, situación crítica en Pichilo por desborde del río, así que ahí también están siendo monitoreados, según lo que aparece por acá en parte de informaciones a esta hora, estamos viendo lo que está ocurriendo, lo que está pasando. Y por supuesto, ustedes también están siguiendo lo que ha dicho Senapred. Vamos a irnos a Angol, donde también están muy preocupados. Esta mañana el alcalde de Angol, Enrique Neira, participó de una importante reunión de trabajo junto al Seremi de Transporte y Telecomunicaciones y representantes del equipo de desarrollo urbano del nivel central y del equipo técnico de la División de Transporte Público de la Araucanía. Bueno, estamos revisando igual de lo que está pasando a esta hora. Cuidados con las inundaciones, si vives cerca de lagos, lagunas o ríos, quebradas, mantente atento a las condiciones de la meteorología y las alertas por posibles inundaciones. Además, medidas de prevención Identifica zonas seguras en terrenos altos, lejos de ríos y quebradas durante lluvias intensas. Vigila los cauces y quebradas cercanas, ¿ya? Para que también tengan precaución ahí. Vamos, don Hugo, ¿qué aparece por acá?
1: Sector Caligüe Norte, completamente anegado. Todos los vecinos aislados, el camino intransitable, se anegó.
0: Se anegó completamente. Sector Caligüe Norte, camino anegado. Sector Ponotro, Cañete. Don Cheyo está negado.
2: Amigo Jerónimo, póngame mi canción, por favor. Si sí, sí, que se puede, mi sí. Cancioncita. Gracias.
0: Amigo, la canción se llama La Carretera. No, El Camionero, ¿cierto? Y Tengo Derecho a Ser Feliz. Puede ser esas dos, ¿cierto? El Camionero y Tengo Derecho a Ser Feliz. Puede ser esas dos, ¿no? Confírmeme, amigo Cheyo. Ya que usted es el más capo. ¿Cómo estás? Dice por acá Lichita, yo acá encerrado con esta lluvia, sí, me imagino. Yo me voy a ir a la música, pero a la vuelta vienen las canciones del amigo Cheyo, el camionero, y la otra se llama Tengo Derecho a Ser Feliz, para él, porque está escuchando la radio, las dos tienen que sonar para él, porque es nuestro amigo y es nuestro auditor también, que quiere escuchar sus dos canciones.
3: José Luis Rodríguez, por favor.
0: Por supuesto que sí. La busco al tiro.

0: Estamos de vuelta, estamos de regreso con buena música bonita en Zúmbale Radio. Son las 3 de la tarde con 28 minutos. Ya viene el camionero. Oye, me estaban llamando por acá a través del teléfono, pero se cortó la cosa. Se cortó. Pero ahí estamos nosotros recibiendo llamadas telefónicas al teléfono de Zúmbale Radio. Ahí sí. Aló, buenas tardes.
1: ¿Cómo estás?
0: Bien, ¿y usted?

0: ¿Cómo está?
1: Aquí estamos escuchando con mi papito y Leo en la casita.
0: Qué bueno, saludo a don Leo, a su papito, por allá que están escuchando la radio. Hoy día de lluvia, pero sí, tenemos buena música.
1: Buena lluvia nomás, pues no podemos salir a ni una parte, Jerónimo.
0: Claro, está lloviendo demasiado fuerte.
1: ¿Me compraron helado a la esquina?
0: No, para nada, pues.
2: Hola, amor, ¿cómo estáis?
0: ¿Cómo está, don Leo?
2: Bien, guachito, ¿y tú?
0: Bien, también aquí.
2: Oye, poneme a Leodán.
0: ¿Leodán?
2: Y mi tocayo.
0: Ya, por ningún problema que vamos.
2: Oye, ¿cómo está tu familia?
0: Todo bien, amigo. Pura lluvia por estos lados, usted sabe. Gracias, don Leo. Un abrazo a usted también. Cuídese ya.
2: Ya, igual, hijito. Oye, ¿te olvidó llevar el paraguas?
0: Sí, pues hoy día. Va a variar.
2: Yo tengo la puerta y te paso el chaque de agua.
0: Ya, mire qué bueno.
1: ¿Te sale el plato?
0: Sí, sí, noté que me estaba peluceando. Saludos al Leo, ¿ah?
1: Sí, sí, está puro peluceando este nomás. Sí. Pero pásame puro teléfono jugando nomás.
0: ¿Y viendo TikTok?
1: Sí. Ya, mi bochito, que estés bien.
0: Igual, cuídense. Chao, chao.
1: Chao.
0: Oye, saludos a la Bilú. Por ahí está en la sintonía Ingrid Margaret. ¿Cómo está ahí? No sé qué hacer.
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0: Ya, vamos con más saludos a través del WhatsApp. La cita M dice: hola, Jerito. Hola. Mira cómo se activan por acá. La cita Pau me está hablando. Dice: hola, Jerónimo. Quería pedirte un temito de los peregrinos del amor para reconquistarte. Y mandarle un saludito a mi mamita Marta, por favor. Gracias. Linda tarde, me dice la cita Pau, para reconquistarte. Ya, saludo para usted, cita Pau. Yo me voy con Américo el Diablo. Luego viene el camionero. Atento, camionero. Aquí está lo nuevo de Américo el Diablo. Luego viene camionero para todos nuestros amigos camioneros. La canción es de ustedes.

0: Ahí estaba el zorro de Nahuel Buta. Son las 3:41. 3:41.
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0: Ese es el WhatsApp de la radio. Comuníquese con nosotros a esta hora. ¿Cómo va su casita? ¿Tiene agüita juntada por ahí o no? En el patio. Envíeme esa fotografía por acá en la radio. ¿Tiene agüita juntada por ahí o no? ¿Cómo va todo con el sistema frontal? +56 982 32 54 31. El WhatsApp de tu mejor compañía. Tenemos ganas, tenemos ánimos, porque estamos junto a ustedes. ¡Aló!
2: Hola, don Jerónimo, buenas tardes. Buenas tardes. ¿Puedo pedirte un temita? Los cuatro del sur, la ingratitud, porfa.
0: No, ni un problema.
2: Que tengas linda tarde y me alegra escucharte ahora en la
0: muchas
2: tarde.
0: Gracias, pues.
2: Muchas gracias.
0: Gracias por enviar su audio de voz al WhatsApp de Zumbele Radio. Ya viene la canción para su mamita Marta, que está en la sintonía de parte de la cita Pao, Reconquistarte, de los Peregrinos del Amor. Hola, carito, ¿cómo estás? Tanto tiempo, carito. Y bienvenida a Zumbele Radio.
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0: Dice por acá: hola, Jero, ¿cómo estás? Quiero pedir un temita, porfa, de los Peregrinos del Amor. La Arrogancia, por favor, ningún problema. Vale, vale. Ha anotado las dos canciones por acá en la radio. Chita está por acá, dice: ¿podrías colocar un temita de los Bravos de Chile? Quiero volver a ser tu Romeo para mi amor, María, de Tres Sauces. Saludo entonces para su amor. Él quiere volver a ser su Romeo. ¿Ah? Parece que nota que la embarró ahí. Amigo, ¿o no? ¿Cómo se está portando, Ichita? Porque él quiere volver a ser su Romeo. Estimada María de Tres Sauces. Vamos con WhatsApp. Hola, Pamelita.
3: Ya llegaste, oye, ya por la chequeé. Segunda vuelta, vamos, por la vamos. Segunda patita.
0: Por supuesto que sí,
3: te pues. Está gustando de a dos.
0: Obvio.
3: Oye, ¿ah? Pero colócale el tema a la señora Jovita, sí, po.
0: Sí, pues ya sí, se lo merece todo, todo, todo, todo se lo merece ella. ¿Sabes una cosa? Con este temporal dan ganas de tomar mate en la cocina sentadito, mirando tele. ¿Ah? Y mirando las noticias. O bien, escuchando la radio, con un buen pancito con quesito. ¡Oh, qué bueno, qué rico, cierto! Un matecito, un buen mate. Qué rico estar al ladito de la cocina. Dice que le gusta el temita, Ishita, se está portando como caballero. Muy bien, Ishita, amigo. Ah, tiene que aprender. Tiene que aprender, amigo, como yo, ¿ah? Como yo, Ishita. Ya, ¿qué más tengo por acá? Siguen apareciendo los WhatsApp.
4: Un recordatorio.
0: A ver.
5: ¡Cierren la boca, mierda!
0: El recordatorio. ¡Ojo! ¡Ojo!
4: Un recordatorio.
5: ¡Cierren la boca, mierda!
0: Tenemos buena música.
3: Quesito asado, Jero, en el brasero. ¡Qué cosa más rica, oh, oye!
0: Sí, en el braserito. Quesito asadito y más su matecito bien arreglado hoy con hierba buena. Para que vea nomás.
2: Yo estoy aquí sentadita a la orillita del estufa y escuchándote a ti, pues Jerónimo, ¿cómo voy a estar mirando tele y te voy a estar escuchándote a ti? No, pues yo tengo que escucharte a ti nomás. La tele la prendo en la tarde y hago en la noche como las 9:10 por ahí prendo la tele. Ay, miro un ratito nomás porque después me duermo igual.
0: Sí.
2: Pero yo prefiero la radio, prefiero escuchar Zumba de radio en vez de estar mirando tele.
0: Yo pensé que estaban mirando tele. Yo de verdad es cierto que decía a lo mejor estaban mirando la tele porque igual dan sus novelas, dan La Fiera, Gata Salvaje. Todavía dan esa canción de... No, ¿cómo se llama eso? Los Venegas. ¿Todavía dan Los Venegas o no? Para que vean que yo no miro tele. ¿Dan todavía Los Venegas o no?
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0: Vamos a la música. Ya vienen los Peregrinos del Amor para reconquistar.

Estaba para la señora Jovita que está en la sintonía. Bailamos con buena música a esta hora de la tarde. Son las 15:53. Vamos entonces con los capataces. ¿Le parece a usted? A mí me parece fantástico. Los capataces.

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0: siendo tu mejor compañía a esta hora de la tarde aquí. Mire, la tía Tute. Estamos movidos a esta hora, la tía Tute.
1: Está bailando.
0: 4:21. 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

0: que caigan los tintolios. Dice por acá, gira un temita de Armando Hernández, Loquito por ti, así lo tocamos. El Chavo del Ocho dice, oh. Muy buenas tardes, saludos de Quirico, Bonotro, escuchándolos esta tarde encerrado en casita con lluvia suave ahora. Zumbale Radio es mi mejor compañía, saludo a todos. Ahora mejor con la señal, la mañana se cayó por los fuertes vientos, creo. Sí, pues, sí, se cayó la mañana. Amigo Arce.
1: Buenas tardes, don Jero, buenas tardes.
0: Buenas tardes, amigo.
1: Otra vez, don Jero.
0: Aquí estamos.
1: Saludos, reportando sintonía desde acá de Quique.
0: Eso, muy bien.
1: Para toda la familia Zumba de Radio, pues.
0: Muy bien, pues, amigo. 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Quiero un WhatsApp de Angol a esta hora de la tarde. ¿Cómo están mis vecinos? ¿Están ahí anegados? ¿Llegó el agua? ¿Creció o no creció ahí el río? ¿El puente? Quiero saberlo al WhatsApp de la radio.
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0: ¿Qué pasó con Angol? Quiero un WhatsApp de Angol.
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0: Vamos con Galvarino 92.3 en Galvarino. Puren y los sauces también. Ahí nos escuchan a esta hora. Estamos en vivo, estamos en directo por todas las señales de Zumbale Radio. Pongámosle ritmo junto a Super Chris.
4: A mí me gusta la Tute. Uy, ahora me hicieron subir la canción. No cachaba, qué ordinario. Quiero mandarle un saludo a mi amigo Eladio, mi amigo personal.
0: Por supuesto.
4: Que estamos conversando todos los días por WhatsApp. Deseo bueno, lo mejor. Que tenga una linda tarde.
0: Están hablando.
4: Y un buen fin de semana.
0: Hoy están hablando por WhatsApp los cabros. Mira. Eso es bueno. Quiero volver a ser Romeo a esta hora de la tarde. Son las 4:28 y en vivo por el 102.7 de Radio Araucaria. ¿Habrá o no señal por allá, chiquillo? Coménteme por acá en el WhatsApp de la radio.
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0: Pero sí estamos en nuestras señales. 92.3 para poner los sauces. Lumaco, Capitán Pastene, todos ustedes escuchan Zumbale Radio.
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0: Ya nomás seguimos a esta hora de la tardecita con buena música para ustedes que escuchan la radio en el campo y de la ciudad. Voy a revisar el pronóstico del tiempo para Cañete. A ver, y también para Angol, pues sí. Mire, para hoy tenemos la máxima de 14, la mínima de 12. Tenemos 56 milímetros de agua. Hoy día lluvia durante todo el día. 24 de septiembre, mañana 25. Vamos a tener la máxima de 18, la mínima de 11. 1.7 milímetros de agua, 70%. Lloviendo durante todo el día, chiquillos. Para el día sábado, fin de semana por Cañete, vamos a tener más lluvia. La máxima 19, la mínima de 11. Y 4.5 milímetros de agua. Vamos a Angol. Vamos a revisar por acá el pronóstico del tiempo para Angol de inmediato, chicos. Hoy día tenemos 45 milímetros de agua caída en Angol. La máxima llega a 14, la mínima de 11. Cielo completamente lluviosos durante la tarde. Para mañana tenemos la máxima de 20 grados, la mínima de 9. Sigue lloviendo en la ciudad de Angol mañana y el fin de semana también sigue lloviendo en Angol. Así que ahí está el pronóstico del tiempo para Angol. Para Purén, yo creo que va a ser la misma cosa. Para Purén sería la misma cosa, ¿no? Sí, exactamente. Hoy día 56 milímetros de agua para Purén. La máxima 14, la mínima de 12. Mañana baja la intensidad de lluvia, 2.5 milímetros de agua. Y además, la máxima alcanza a 18. Vamos a irnos al WhatsApp, ¿aló?
1: 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La radio cumple un montón de funciones. Imagínate, acerca a la gente, informa a la gente, se arman comunidades. 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Que viva el Jero.
0: Gracias, amigo. Vamos a la música rápidamente nomás. Nos da más ánimo de seguir bailando.

0: Ahí estaba sonando el gran Eclipse, son las 4:49. 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Venga, vamos al WhatsApp, ¿aló?
1: Temita, temita, ranchero del río Maule, por debajo del agua, por favor, Jerónimo, que tenga excelente tarde, abrazo a la distancia, cero.
0: Ya, al tiro, que esté buscando por debajo del agua, al tiro, ya. Así, para que la pueda escuchar de inmediato en la voz de los rancheros del río Maule.

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0: Las 5 de la tarde con 17 minutos. Estamos ya de regreso en esta última horita que nos queda. Quiero contarte que también está con nosotros a esta hora, como siempre nos está acompañando acá en Zumbale Radio, olvidarte de un amor que no sé. 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Vamos al WhatsApp que dice por acá. Hola, ¿me podría poner una canción de Los Capataces? De Los Capataces, de izquierda a derecha. Y un saludito para mi amiga la Yomi. ¿Cómo está la Yomi? Hola, la amiga Yomi. La voy a buscar por acá ya. Hola. Le eché a perder la canción. Mira, Jovita, le eché a perder la canción. Le puse una panadería de fondo. Hola, David.
1: Buenas tardes, don Jerito.
0: Buenas tardes.
1: ¿Cómo estás?
0: Bien, ¿y usted?
1: Buenas tardes, don Jerito.
0: ¿Cómo está mi amigo David? ¿Cómo está mi chiquillo lindo? ¿Cómo está mi David? Vamos programando acá Zumbale Radio. Ya viene la canción de izquierda a derecha con Los Capataces del Amor. Ya, vamos entonces con Grupo Disparo. ¿Disparo se llama? Ya, el Grupo Disparo. Lo puedo llamar, don Jerónimo. Llame al tiro, David. Llame al tiro. Lo vamos a esperar por acá para saludarlo acá, David. A ver.
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0: Aló, buenas tardes.
1: Buenas tardes, don Jerito.
0: ¿Cómo está, David? ¿Cómo está el lanzador de balas? Muy bien, ¿y usted por allá?
1: Bien, aquí, milagro que paró un poquito la lluvia.
0: ¡Ay, qué milagro, David!
1: Sí.
0: Oiga, cuénteme, ¿a quién desea saludar hoy día?
1: No, era para saludarlo a usted nomás, como en la mañana no lo canso a escuchar, así que lo escucho un ratito en la tarde.
0: Ya, ahora hay que ponerle bueno con todo en el cierre, pues. ¿Alguna cancioncita por acá o no?
1: Una buena canción de Mar Azul.
0: Ya, pues, ni un problema, lo busco al tiro por acá, ¿ya?
1: Ya, don Jerito, cuídese, que tenga buenas tardes.
0: También
1: usted. Ojalá que no se me resfríe cuando se vaya para casita.
0: Ojalá, pues, David, ojalá que no me resfríe, amigo. Ya.
1: Ya, cuídese.
0: Igual usted, chao, chao. Campadito nomás.

0: Sí, pues tienes que cuidarte porque son tan delicados ustedes que ligerito, con poquito se resfrían y les da faringitis.
1: Es que las amo. Ay, ay, ay. Sí, nos vamos a cuidar nosotros acá en la radio.

0: saludos para todos los auditores. Ya. Para la señorita Pamela.
1: Excelente, muy
0: y
1: bien.
0: Y para don Pablito Andrés, si es que está escuchando la radio.
1: Eso, el saludo del David, ¿ah? ¿Eh?

0: programar, no sé si volverás de Imperio Pastelino, por favor.
1: Por supuesto que sí, pues. ¿Y por qué no me saludó el David? Saluda a mi niño, pues.

0: Faltan 20, ya para que sean las 6 de la tarde. Faltan 20 para las 6 de la tarde por acá. En Zumbale Radio tenemos lo mejor de la música. Hoy estábamos escuchando la canción de Pamelita, de David, de nuestra auditora Yomi. Me dice por acá, hola, yo bien tomando oncecita con calzones rotos. Aquí la Yomi. ¿Cómo está Yomi? ¿Todo bien? Excelente la Yomi. Estamos a través del 92.3 FM. Para los sauces, Purén, Lumaco, Capitán Pastene, estamos en Traillén, estamos en Galvarino y nuestros vecinos de Coyipulli en el 92.3, día de lluvia, pero ahí está su Zumbale Radio. Ahí estamos junto a ustedes, en Lumaco, Capitán Pastene. Sí, ¿por qué no?
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0: Dice por acá la Emi, muy pronto van a escuchar mi voz, dice la Emi. Tengo la voz como las chicas superpoderosas. Oh. Super Chris, perro. Acuérdate. No te podís sacar esa voz de la cabeza, perrito. Oye, acuérdate de esa voz, pues, de Cris, acuérdate. Dice la M que tiene la voz como las chicas superpoderosas, compadre. No, olvídate. No, compadre, ya, pues. A ver, ¿qué me dice la Emi por acá? Me está hablando. ¿Qué me dice la Emi aquí? Me dice, no, pronto para escuchar. Me dice, oh, era pues, Emi. No, de verdad, Super Chris, de verdad, amigo. De verdad. No se escucha nada, no se escucha nada, Super Chris. Dice, así está la Laguna de los Batros, amigo Jerónimo. Quiero ver cómo está la Laguna de los Batros. Está llena, salió del borde. Oiga, pero el camino está bueno de los Batros, ¿ah? Está buenísimo el camino de los Batros. Y la laguna está completamente llenita. Laguna de los Batros. Gracias por compartir las imágenes de cuánto ha llovido acá en la zona, oiga. Bastante. Aunque pase el tiempo, todavía me
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0: Vamos a escuchar la voz de la Amy. ¿Qué me dice por acá la Amy? Dice, dile a Super Chris que me va a escuchar pronto, pronto. Tengo la voz como las chicas superpoderosas. Tengo una voz bien fina. Oh, güey. Ya no. Estamos pasando rollo.
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0: Dice Javier de Galvarino que está en la sintonía. ¿Cómo está el reporte por allá, Javi? ¿Qué me dice por acá? No te podís sacar esa voz de la cabeza, perrito. Oye, acuérdate de esa voz. Oye, estamos bien FM por allá con Javier. ¿Cómo estáis, Javi de Galvarino, amigo? ¿Cómo está por allá la cosa? Tremendo el WhatsApp de nuestro amigo Javi de Galvarino. Bienvenido, bienvenido a Zumbale Radio a esta hora. Gracias por tu reporte ahí en Galvarino. Un saludo para todos ustedes. Muchas gracias por estar escuchando la radio. ¿Qué parte es? A ver, vamos. Lautaro Victoria Temuco, va en la 5 Sur el hombre, ¿ah?

0: Ya, pues vamos a la música, pongámosle más color. Pongámosle más color, pongámosle más color acá en Zúmbale Radio.
1: Y volvemos.
0: Ah, saludos desde Lautaro. Ahí me está escuchando el Javi, qué bueno. Saludos a Lautaro. ¿Ah? Ya, pues vamos entonces con más música. Los cuatro haces de la cumbia desde Nueva Imperial. Saludo a nuestros amigos que están escuchando la radio en Lautaro por el 92.3 Zúmbale Radio.
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¿Cómo se fue a distraer tanto, amigo? Saludo, amigo, al amigo Dani por acá, el maestro Dani. Está en la sintonía por acá, en sintonía del 92.3 FM desde Ercilla, escuchando Zumbale Radio. Así que, ¿me está escuchando, maestro Dani, o no? Aquí estoy yo. Saludo, amigo. Póngale, maestro Dani. Saludos para Ercilla, donde están en la sintonía de Zumbale Radio. Póngale, maestro Dani.

0: Nos vamos nosotros a... Nos vamos a ir con sabor y pasión, dice por acá el maestro Dani de Ercilla, que está en la sintonía escuchándonos en su vehículo, dice. Ya, don Jerónimo, saludo. La lluvia me hizo hablar otras cosas, sí, sabemos. Le cuento que se desbordaron los ríos en Ercilla, el campo, y va cruzando por allá también en su vehículo. Así que un saludo para usted. Nos vamos. Sigue escuchando Zumbale Radio, tenemos música, tenemos entretención. Chao, señora Jovita, cuídese, que esté bien.
1: Chao, chao, Jerónimo, y gracias por el temita. Gracias por el temita, Jerónimo, que tengas una excelente tarde. Y
0: gracias.
1: Y linda noche.
0: También nos
1: escuchamos mañana, si Dios quiere.
0: De ahí
1: el,
0: sí, pues.
1: El Superstream me estaba poniendo el gorro, escuché que le estaba mandando saludos a otra señorita.
0: Oh, Super Chris, amigo. Te pillaron, compadre, ya. Yo me voy. Siguen ustedes en la sintonía. Buenas tardes. Chao a todos. Oye, un saludo a nuestro amigo Javier. Gracias, Javito, por estar con nosotros desde Galvarino. Está en el 92.3, tu mejor compañía con el Javito. Bueno.
2: 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Por aquí, don Jerónimo, caminito a la pega. Por acá, por Lautaro, escuchándolo fuerte y claro. A través del 92.3.
0: Eso es Lautaro. Qué bueno. Fuerte y claro en el 92.3 FM. Ahí está nuestro amigo Javier, que va en la sintonía rumbo a Lautaro, escuchando su buena música. Con Zumbale Radio 92.3, tu mejor compañía a esta hora.
2: Por aquí, don Jerónimo, caminito a la pega. Por acá, por Lautaro, escuchándolo fuerte y claro. A través del 92.3.

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